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1: Vi en el cielo otra señal grande y admirable. Siete ángeles que tenían las siete plagas postreras, porque en ellas se consumaba la ira de Dios. Y también, como un mar de cristal mezclado con fuego, y a los que habían alcanzado la victoria sobre la bestia, y su imagen y su marca, y el número de su nombre en pie sobre el mar de cristal con las arpas de Dios. Y cantan el cántico de Moisés, siervo de Dios, y el cántico del Cordero, diciendo: grandes y maravillosas son tus obras, Señor Dios poderoso. Justos y verdaderos son tus caminos, Rey de los santos. Ellos cantan

Entonces cantó Moisés y los hijos de Israel este cántico a Adonai, y dijeron: Cantaré yo a Adonai, porque se ha magnificado grandemente. El Señor es mi fortaleza, el Señor es mi cántico. Mi kamocha be'elim Adonai, mi kamocha be'elim Adonai, ein kamocha be'elim Adonai. ¿Quién es como tú, Señor, entre los dioses? ¿Quién es como tú, majestuoso en santidad? ¿Quién es como tú, oh Señor?

Y Miriam, la profetisa, hermana de Aarón, tomó un pandero en su mano, y todas las mujeres salieron en pos de ella, con panderos y danzas. Y Miriam les respondía: Cantad a Adonai, porque en extremo se ha engrandecido. Adonai reinará eternamente y para siempre.

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En el capítulo 5, Rab Shaul manifiesta que donde abunda el pecado, sobreabunda la gracia. Hay mucho pecado. Es necesario que sobreabunde este don especial de gracia del Eterno Elohim para cubrir precisamente esas transgresiones, esas averot. Cuando el hombre se encuentra necesitado de Adonai, es cuando él se manifiesta como el gran yo soy la cobertura, soy la gracia, la misericordia, la cobertura y la solución a todos esos pecados que tenemos. Si bien hemos entendido que por la transgresión del hombre, Adonai suscitó poderoso Salvador, a Yeshua HaMashiach, es gracias al pecado mismo que trajo, que demandó la manifestación de Mashiach sobre los hombres. Entonces, un pensamiento que se generaba en los seres humanos es el siguiente: si ciertamente el pecado entonces ha manifestado a Mashiach, para que se manifieste Mashiach, debemos volvernos más pecadores. Y este pensamiento va contrario a la voluntad de Adonai. Porque si de esta manera tratamos de traer a Mashiach, creo que estamos dándole la espalda a aquella obra redentora que el mismo poderoso ha dado en Mashiach. Por ello, Rab Shaul trata de corregir este pensamiento que se había suscitado entre aquellos creyentes, escribiendo en este capítulo 6, diciendo, bueno, vamos a entregarnos al pecado, vamos a hacer lo que nos plazca en gana, dice, de ninguna manera. Porque no es solamente en el aspecto jurídico en el cual Mashiach viene a cubrir nuestros pecados. La redención de Mashiach viene en dos formas diferentes. En el aspecto jurídico, que equivale a cubrir nuestros pecados, dado que la paga del pecado es muerte, y la necesidad de todo hombre que ha pecado es recibir de Adonai la vida. Estamos en muerte. La paga del pecado es muerte. La necesidad de los hombres es vida. Entonces Mashiach viene a dar esa vida que necesita el ser humano. Viene a cubrir los pecados y de esta manera resuelve el aspecto jurídico que pesa sobre nosotros como una paga de muerte. La solución de Mashiach o el sacrificio de Mashiach en el aspecto jurídico al derramar su sangre sobre el madero viene con ese propósito. En el madero derrama su sangre. La sangre cubre esa tierra. La tierra que representa al hombre muerto está revestida ahora de la vida en Mashiach. Esa es la redención jurídica, la cobertura jurídica. No solamente en el aspecto jurídico se realiza esta salvación, sino que también viene en el aspecto esencial. Tendremos entonces dos formas diferentes de redención, la esencial y la jurídica. En el aspecto jurídico sabemos y entendemos claramente cómo ha sido nuestra salvación. Pero en el aspecto esencial viene una redención distinta. Mashiach derrama su sangre para cubrir pecados. En eso hemos entendido bien la Escritura. Pero no solamente derramó sangre desde el madero, estando colgado desde el árbol de maldición, Haetz, sino que también derramó agua. De su costado no solamente brotó sangre, también brotó agua. Entonces brota sangre para cubrir el pecado, pero también brota agua para de esta manera vivificar a los hombres, transformándolos en su naturaleza y despojándolos de la tierra, que es enseñanza y contexto de hombre mismo, del cual debemos de ser despojados. Una cosa es que nuestros pecados sean cubiertos, y otra muy diferente que sigamos nosotros con esa misma naturaleza de pecado, misma que ha sido identificada como bazar. Bazar, misma palabra que se ha traducido como carne, no se refiere al filete ni al bistec. Se refiere a la misma naturaleza pecaminosa del ser humano que en franca rebeldía por seguir sus propios instintos y deseos opta por seguir la naturaleza de hombre buscando sus comodidades alejándose del poderoso de Israel. Eso le llamamos bazar, que algunos teólogos han llamado carne y la misma escritura así la señala. ¿Cómo esos deseos de la carne? Algunos hombres inclusive transgiversaron ese texto, inclusive durante los tiempos que dentro de la cristiandad se han tomado para celebrar lo que es la cena de Pesaj. Toman un tiempo de preparación que llaman cuaresma y dicen, durante ese tiempo vamos a abstenernos de carne. Ah, se entendió de tal manera que simplemente no comen carne, literal. Aun cuando la enseñanza de Adonai no se refiere a una carne literal, sino a algo que es en nosotros mismos, nuestros deseos, para satisfacer nuestras comodidades. Así que de esta manera, esos deseos del ser humano tratan de alejarse del Eterno. Esa carne
o esa naturaleza pecaminosa, es la que es lavada con el agua de Mashiach que derrama de su costado cuando es crucificado. Son dos elementos que brotan del costado de Mashiach. Recuerde usted, sangre y agua. Es la necesidad del hombre, sangre, para cubrir el pecado de los hombres, y agua, para vivificarlo y transformar su naturaleza. Así que una vez que nosotros estamos expuestos al agua de Mashiach, nuestra naturaleza es transformada. Somos transformados en una creación renovada. El agua sirve para limpiar aquello que se encuentra sucio. Por ello, el agua que nosotros decretamos en este tiempo, que llueve sobre la tierra de Israel, es el agua que brota de los lugares celestiales, que es Mashiach. Mashiach es los lugares celestiales, al igual que la lluvia viene de los lugares celestiales. Esta agua llega para vivificar lo que está seco y muerto, para dar vida, para transformar lo que es vejez y muerte en vida y renuevo. Esta agua que brota del costado de Mashiach en nosotros debe de generar este mismo efecto de despojarnos de la carne, despojarnos de esos deseos, de esas concupiscencias. Por ello leeremos el segmento del capítulo 6, versículo del 1 al 4. ¿Qué diremos, pues? ¿Que debemos permanecer en el pecado para que la gracia se multiplique? Este era el pensamiento que tenían entonces algunos creyentes, que creían que por el hecho de vivir en el pecado sobreabundaría la gracia y la manifestación de Mashiach sería mucho más grande. La expresión que da Rab Shaul es: de ningún modo el hecho de que nosotros vivamos en este don de Adonai, el cual manifiesta Mashiach sobre el pecado, no debe de justificar que nosotros podamos seguir viviendo en el mismo. De ningún modo. Los que hemos muerto al pecado, ¿cómo seguir viviendo en él? ¿O es que ignoráis que cuando fuimos bautizados en Mashiach Yeshua, fuimos bautizados en su muerte? Fuimos, pues, con él, sepultados por el bautismo de la muerte, a fin de que, al igual que Mashiach fue resucitado de entre los muertos por medio de la gloria del Padre, así también nosotros vivamos una vida renovada. Y en este punto es interesante notar lo siguiente: cuando hemos sido bautizados en Mashiach, hemos sido bautizados en la muerte. Recordemos que el problema esencial es la carne. Es la naturaleza de hombre que hemos heredado de padre y madre, que de generación se ha ido pasando, y de esta manera esta misma naturaleza que está en nosotros es la que nos lleva a alejarnos del Eterno. Cuando hemos entendido la paga del pecado es muerte, qué fácil, pido la sangre de Mashiach, mi pecado es cubierto y sigo haciendo los mismos pecados de siempre. Ahí es donde ya no aplica entonces la redención esencial. Mashiach nos redime en dos maneras distintas, recuerde usted, jurídica, tapando el pecado que nos conduce a la muerte, y esencial, renovando nuestra vida de carne a una vida renovada, sin carne. Es la diferencia, son dos aspectos que muchos han olvidado. Solamente toman, ay, es que ya cubrí mis pecados, ya no tengo pecado, borrón y cuenta nueva, puedo hacer lo que quiero. Ahí es donde empieza un problema. Es donde entonces algunos dicen, es que ya no existe la ley, ya puedo hacer lo que se me den gana. Ahí vienen malas interpretaciones de la Escritura. La Biblia no dice que no exista la ley. Dice que la ley del pecado ya no está sobre nosotros. La ley fue dada y fue manifestada para exhibir públicamente que nosotros no estamos viviendo conforme a la voluntad de Adonai. Entonces, por cuanto estamos rompiendo esa voluntad y ese orden que Adonai estableció sobre los hombres, entramos en desorden. Adonai es Señor de orden y nosotros debemos aprender a estar en ese orden. En ese desorden que vivíamos en el pecado, nosotros mismos por nuestras propias decisiones, fue necesario que se manifestara un reglamento el que nos manifestara que estamos nosotros en pecado. Si no, seguiríamos pensando, no hay pecado, no hay transgresión. Y ahí hay un grave problema. La ley fue dada para exhibir nuestro pecado. Una vez que la ley exhibe nuestro pecado, entonces reconocemos la necesidad de un Salvador. Necesitamos la necesidad de que nuestra transgresión primeramente sea cubierta con la sangre, con la vida de Mashiach. Segundo,
que nuestra naturaleza que nos lleva a cometer esta clase de pecados sea transformada y renovada por ese lavamiento del agua en virtud de la palabra. Y en esa medida, nuestro ser empieza a ser renovado de gloria en gloria hasta que llegue el momento en que no pequemos. No porque nos esforcemos en no hacerlo, sino porque nuestra misma naturaleza no nos permite pecar. Llamémosle un cambio de naturaleza. La naturaleza de cada ser viviente trae consigo sus propias cualidades únicas y específicas. Si llega un ser que de pronto, creado por el Eterno, comienza a maullar, inmediatamente sabemos, este es un hijo de gato, un hijo de gata. Su naturaleza es un gato y sus hijos serán gatos, serán gatitos. Su naturaleza es maullar y cazar. Es rascarse y dormirse sobre los muebles y tirar mucho pelo por toda la casa. Es su naturaleza, eso es un gato. Así de igual manera nosotros siendo hijos de hombre, nuestra naturaleza fue corrompida debido al pecado de nuestros ancestros. Esa naturaleza corrompida hizo que heredemos y continuamente nos estemos alejando en rebeldía del Eterno Elohim. Por ello es necesario que nosotros seamos regenerados. El gen representa la naturaleza. Nosotros somos engendrados, recibimos el gen de nuestros padres y el gen transmite la carne, transmite la naturaleza, transmite los instintos, traduce las tendencias. Empieza a establecerse en el ser humano una copia de lo que fueron nuestros padres. Y si nuestros padres establecieron como maldición por sus idolatrías, sus rebeldías y alejamientos de Adonai, dime, ¿acaso el gato puede aprender a ladrar? Por mucho que se esfuerce, no puedes enseñar que un gato ladre, porque su misma naturaleza es distinta. Puedes estar de día y de noche agarrando al gato y decirle woof, woof. Y el gato decir miau, no, woof, miau. No es miau, es woof. Y de esta manera estaríamos continuamente alegando con el gato de que no debe decir miau, sino que debe decir otro sonido. Por ello, uno de los problemas que se han enfrentado muchos predicadores es el siguiente, exhortando al pueblo que no peque. No puedes exhortar eso a los hombres, porque es su misma naturaleza. La misma naturaleza heredada de padres a hijos que se ha ido transmitiendo como una maldición. Y ahí está. Por eso no podemos decirle, Keila, no pequen más, porque estamos pidiendo entonces algo imposible. El ser humano, por naturaleza y corrupción, no puede obedecer esta instrucción de no pecar más. ¿Qué podemos hacer entonces? El problema del pecado no está en manos de los hombres, está en el poder de Adonai, en el poder en Mashiach, el cual viene a traer muerte a aquello que es pecado. Es decir, la paga del pecado es muerte. Perfecto, matemos a la carne. El problema es la carne, démosle muerte a la carne. ¿Qué es lo que hace Mashiach? Mashiach, el mismo, aun cuando no era carne, por cuanto él no tenía esos deseos, él no es hijo de hombre, recuerde usted. Él no tiene esos deseos, no tiene esa tendencia, no tiene esa rebeldía con Adonai. Él mismo se hace semejanza de pecado y de hombre. De esta manera, él entregando esta carne, la cual no tenía falta, le está dando muerte. Si él hubiera tenido pecado, tendría que sacrificar su propia vida por el perdón o el cubrimiento o la paga de sus propios pecados. Pero él no tenía falta alguna. Por ello, la muerte de este inocente debe de introducirnos a todos nosotros en una muerte en nuestra carne. Es decir, si usted está en Mashiach, si usted está realmente en Mashiach, revestido en Mashiach, siendo parte del cuerpo de Mashiach, entiéndalo usted, Mashiach ya entregó la carne. ¿Cuál carne entregó si él no tenía? Sí tenía una carne, la que se echó encima. ¿Y cuál era esa carne? La nuestra. Era nuestra carne la que está matando en el madero. Si la carne nuestra está muerta, no debemos entonces resucitarla. A ver, de pronto genera aquí un problema, un choque para algunos. Mashiach no tiene pecado y no tiene carne, tiene un cuerpo, no carne, no tiene pecado, no tiene esa descendencia, ni tiene, ni heredó la maldición de padre, porque él no es hijo de un hombre humano. Al no heredar entonces maldición de hombre,
Él mismo se echó la carne de todos nosotros, porque nosotros estamos en Él y Él en nosotros. Olvídate de los tiempos, olvídate de los instantes cronológicos. Nosotros somos el cuerpo real de Mashiach. Mashiach toma toda nuestra carne y la está sacrificando en el madero. Una vez que ha muerto en el madero, resucita Mashiach. ¿Resucitó la carne? Buena pregunta. La carne ya está muerta. Lo que está resucitando es vida, vida abundante y plena. Está en ese momento Mashiach resucitando en Rúa, con poder, con autoridad, manifestándose como el hijo del león. Pero la carne es entregada, y eso es lo que nos da a nosotros la solución para nuestro problema de naturaleza. La naturaleza del hombre entonces es muerta en la cruz del madero. Vamos a leer por favor versículos 5 al 11. Estamos en el capítulo 6 de Romanos. Si nos hemos hecho una misma cosa con Él, por una muerte semejante a la suya, también lo seremos por una resurrección semejante, sabiendo que nuestro hombre viejo fue crucificado con Él, a fin de que fuera destruido este cuerpo de pecado y cesáramos de ser esclavos del pecado, pues el que está muerto queda libre del pecado. Y si hemos muerto con Mashiach, creemos que también viviremos con Él, sabiendo que Mashiach, una vez resucitado de entre los muertos, ya no muere más, y que la muerte no tiene ya señorío sobre Él. Su muerte fue un morir al pecado de una vez para siempre, mas su vida es un vivir para Elohim. Así también vosotros, consideraos como muertos al pecado y vivos para Elohim en Yeshua HaMashiach. La respuesta es en Yeshua HaMashiach. Cuando tú estás en Yeshua HaMashiach, inmerso en Yeshua HaMashiach, la carne es muerta. Entiéndelo de esta manera. En Yeshua, la palabra en el griego significa dentro, inmerso. Inmerso en Yeshua HaMashiach, nuestro pecado, es decir, nuestra carne, que es el problema. El problema no es el acto. Es la carne que hay en nosotros. La carne que hay en nosotros es muerta. Muerta en Mashiach porque Mashiach entregó esta carne. Ya una vez que ha muerto esta carne, resucita, pero ya no resucita, sujeta entonces a esta paga del pecado que es muerte. Porque ya ha muerto. El pecado que había en nosotros ya obtuvo una muerte que demandaba esa justicia. Paga del pecado, muerte. Nosotros morimos en Mashiach. Nuestra vida ya ha sido muerta, nuestra carne ya murió y ya fue pagado por justicia aquella deuda que teníamos en Mashiach. Hago mucho énfasis en la palabra en. Una vez que hemos muerto en Mashiach, también somos resucitados en Mashiach. Cuando Yeshua resucita, resucita ya como el Hijo de León glorificado. De esta manera nosotros resucitamos de esa muerte, de ese pecado, nos manifestamos ya como hijos de León. Como partes del cuerpo de Mashiach, en quien ya no hay ninguna condenación. Ya no hay entonces ningún delito que se impute sobre nosotros, porque ya estamos inmersos en aquel que es la vida misma. Él ya cumplió nuestras faltas, digamos, Él ya pagó lo que deberíamos de pagar nosotros con la pena de muerte que pesaba sobre nosotros. Y estando en Mashiach, la palabra, hago mucho énfasis en, pues estando nosotros en Mashiach, somos vivificados a esta vida. Por ello, note usted lo que está expresando en este versículo 6. Nuestro hombre viejo, o nuestro viejo hombre, esta expresión de este viejo hombre, es decir, lo que éramos antes, lo que fuimos alguna vez, todo aquello que manifestamos mientras estábamos sujetos a la carne, debió ser expuesto por la Torah. La Torah, los mandamientos, nos muestran un espejo en el cual nos vemos y reconocemos: soy un hombre viejo, soy un anciano, tengo pena de muerte. La Torah debe demostrarnos a nosotros de una manera tan contundente que no somos justos, ni perfectos, ni santos. Y esa Torah, cuando se manifiesta hacia nosotros, empieza a decirnos: tú no eres digno, tú no puedes ser salvo, tus obras demandan justicia
y sobre ti pesa una pena de muerte, el hombre viejo, este hombre que merece morir por sus obras, y no solo por las obras, por la naturaleza, la carne que ya tiene, obtiene la muerte en Yeshua HaMashiach. Versículo 8 de este capítulo 6. Y si hemos muerto con Mashiach, creemos que también viviremos con Él. Sabemos que viviremos con Él. La expresión en Él. En Mashiach morimos, en Mashiach vivimos. Hagamos la separación enfática. Si hemos pecado, muerte. En Mashiach morimos, en Mashiach también viviremos. Por ello hemos de entender que la Torá no debe de ser considerada como un simple elemento, decir, lo que Mashiach hizo fue quitar la ley. No, no quitó la ley. Vino a expresarla en su manera más definitiva. No vamos a hacer a un lado la Torá. Si bien estamos nosotros en este don de Adonai, ahora que la carne de nosotros ha sido quitada, entonces vivimos conforme a la Torá de Adonai. La Torá ya no manifiesta en nosotros el error o el defecto que debería de hacerle a aquellos que no están en Mashiach. Porque si estás en Mashiach, va a manifestar la Torá la santidad en la cual estás viviendo ahora. La Torá se vuelve ahora un espejo de gloria. La Torá se vuelve para expresar que nosotros estamos viviendo conforme a la voluntad de Adonai y que estamos en Mashiach. Por ello, el que ama Mashiach cumple los mandamientos de Mashiach. No vamos a invalidar la Torá. La Torá ha sido un decreto que Adonai dio para que se cumpliese. Como decretos ha dado muchos y se cumplen. La rebeldía del hombre dijo, no cumplimos la Torá. La obediencia en Mashiach nos lleva al cumplimiento de la misma. Pero ya no hay una ley de pecado en nosotros, ya no hay carne, ya no está sujeto entonces a lo que un día la carne nos empezó a gobernar. Dejaste de ser rey el día que la carne empezó a mandar por tus propias decisiones. Este hombre viejo fue crucificado juntamente con Mashiach. Entendamos este sacrificio de Mashiach como la oportunidad de renovar nuestro ser, de regenerar lo que éramos antes, hombre viejo, a ser una creación renovada en Mashiach. Esa agua cambia nuestra naturaleza, cambia nuestro ser de tierra seca a una tierra fértil con promesa de vida. Nos dio la potestad de ser hechos hijos de León. Así que si morimos con Mashiach, viviremos con Él. Esta es la justicia de Adonai y debemos entenderla solamente así. No vaya a ser que nos volvamos en unos desgraciados, llamémoslo de esa manera, como aquellos que dicen, estamos bajo la gracia y ya no existe la ley, y por cuanto no existe la ley puedo romperla cuando quiera. Si lo piensas de esa manera, estás desobedeciendo la voluntad de Adonai y estás entendiendo mal la escritura. Por ello debemos aprender primero a despojar el viejo hombre. Entendamos que el propósito no es darle vida nuevamente al viejo hombre. La carne tiene que morir. La carne que había en nosotros ha sido muerta en la cruz con Mashiach. Vamos al libro que escribe a los Efesios Rab Shaul. Leeremos el capítulo 4, el versículo 22. Y dice lo siguiente: despojaros en cuanto a vuestra vida anterior del hombre viejo que se corrompe siguiendo la seducción de las concupiscencias, a renovar el espíritu de vuestra mente y revestiros del hombre nuevo creado según Elohim en la justicia y santidad de la verdad. Una exhortación es despojarnos del viejo hombre, despojarnos en cuanto a vuestra vida anterior del hombre viejo que se corrompe siguiendo la seducción de sus concupiscencias. El hombre viejo guía sus deseos, se guía por sus instintos, se guía por sus placeres, por sus concupiscencias. No gobierna él este ser. El viejo hombre se deja gobernar. Pero aquí la exhortación es despojarnos de este viejo hombre.
Una vez que te despojas de este viejo hombre, versículo 23, a renovar el espíritu de vuestra mente. Renovación del espíritu de vuestra mente, es nuestra alma. Renovar nuestro vínculo de unidad que tenemos con el Eterno, el cual es el Espíritu, el cual está en nuestra alma, es decir, nuestro corazón. En esa medida nuestra mente es transformada, renovada. Cuando nuestra mente es renovada, ya no dejamos que nuestra carne nos gobierne, sino que ahora es el Rey, nuestro Espíritu, nuestra alma, quien gobierna entonces ahora este cuerpo. Y de esta manera, revestirnos del hombre nuevo, el hombre renovado, la nueva creación, Mashiach, se creado según Elohim en la justicia y santidad de la verdad. En la justicia debe ese aspecto justo, tal como lo manifiesta aquí en Romanos, santo, separado del mundo, separado de la carne, separado de los pecados, apartado para Elohim de la verdad. Yeshua, Él es la verdad. Entonces necesitamos renovar nuestro pensamiento a través de asimilar la enseñanza de la Torá en nosotros. En la medida que nosotros leamos la Escritura, que nuestra mente sea transformada por ella, nuestro pensamiento ya no será nuestro pensamiento, será el pensamiento de León, y seremos transformados a su imagen. Ahora, debemos entender cómo lo manifiesta en esta forma. Debemos despojarnos y vestirnos del nuevo hombre. Entonces tenemos que desvestirnos del viejo hombre y tendremos que vestirnos del nuevo. Desvestirse y vestirse es la enseñanza que nos da la Escritura, desvestirnos del viejo hombre y vestirnos del nuevo. Romanos 13:11 nos manifiesta de esta forma de vestirnos. Vamos a entender de qué vamos a vestirnos. Bueno, entendemos de qué debemos de desvestirnos, de esa naturaleza y de ese pecado, pero ¿de qué vamos a vestirnos? Romanos 13, versículo 11. Y esto teniendo en cuenta el momento en que vivimos, porque es ya hora de levantarnos del sueño, de la salvación está más cerca de nosotros. Cuando abrazamos la fe, la noche está avanzada, el día se avecina. Despojémonos pues de las obras de las tinieblas y revistámonos de las armas de la luz, como en pleno día. Procedamos con decoro, nada de comilonas, borracheras, nada de lujurias y desenfrenos, nada de rivalidades y envidias. Revestíos más bien de Yeshua HaMashiach y no os preocupéis de la carne para satisfacer sus concupiscencias. Despójate de la carne, despójate de todas las obras de ella, lo que está invitando, despójate de todo lo que es la carne, pero revístete de Mashiach, revístete de las armas de la luz. Debemos despojarnos de carne y revestirnos de Mashiach, revestirnos de las armas de la luz. Entonces, vamos a vestirnos de esas armas de la luz. Vestirnos de luz. La invitación es ello, porque vamos a vencer solamente cuando estemos vestidos de Él. Ahora que nosotros entendemos esta luz, Yeshua es la luz, Él es la luz del mundo. Él mismo expresa a su misma que Él en Mateo capítulo 5:14, vosotros sois la luz del mundo. No puede ocultarse una ciudad situada en la cima de un monte. Nosotros somos luz del mundo, necesitamos revestirnos de luz. Nosotros éramos tinieblas, nos llamó de las tinieblas a su luz admirable. Y no solamente para estar frente a la luz contemplando a la luz. Yeshua es la luz, contemplemos a Mashiach que es la luz. La invitación no es esta. La invitación es que estemos revestidos de Mashiach, revestidos de Adonai, revestidos de la unción. No es contemplar la unción, es revestirnos de la unción, que no es lo mismo. Esto implica una cercanía con Mashiach mucho más cercana. No solamente un Mashiach lejano, allá, en lo lejos, sino que debemos aprender de tal manera, como usamos el talit, de una manera cercana en nosotros, familiar, así debemos de revestirnos de Mashiach. Gálatas, capítulo 3, 27.
Gálatas capítulo 3, versículo 27, dice lo siguiente. En efecto, todos los bautizados en Mashiach os habéis revestido de Mashiach. A ver, ¿ya viste cómo dice? Los que habéis sido bautizados en Mashiach, ¿de qué están revestidos? De Mashiach. El que está en Mashiach se revistió de Mashiach. El que ha sido bautizado, la palabra baptizotes, inmerso. El que está inmerso en Mashiach, en su verdad, en su luz, en su nombre, en su esencia, en esta emuna. Aquel que está bautizado en lo que es Mashiach, no solamente está dentro del cuerpo de Mashiach, sino que se ha revestido de Mashiach, el cual es luz del mundo, y dice, vosotros también sois luz del mundo. Seremos luz del mundo, no de oquis, no porque simplemente digamos, ay, ya soy luz del mundo, es porque llevas a Mashiach, quien es la luz del mundo. Y solamente así podemos ser revestidos de esa luz y vencer a las tinieblas, que las tinieblas son las obras de la carne. Cuando te dejas llevar por las concupiscencias, satisfaciendo tu ser a través de comilonas, lo que manejamos hace un momento en esta lectura de Romanos 13:11, lo que es glotonerías, borracheras, lujurias, libertinaje, contiendas, envidia, todo ello es tinieblas, son las obras de la carne. Es de ello de lo que debemos despojarnos, no por el simple hecho de decir, yo como hombre voy a dejar de manifestar estas obras. Si lo piensas así, no se puede. Solamente vas a funcionar y va a ser posible en la medida que tú estés en Mashiach, inmerso en su nombre y en su realidad. Por ello, ahora que nosotros podemos entenderlo de la siguiente forma, pensemos así. Estamos en Mashiach, estamos en Shabbat, estamos haciendo tefila, una tefila de kavod, una tefila de oración muy profunda. En estos momentos que estamos en Shabbat, en Keila, glorificando al Eterno, ¿tienes ganas de pecar? ¿Realmente hay ganas de hacer una borrachera, de glotonerías, de lujuria, libertinaje, cuando estamos en Mashiach? No. Porque cuando estamos en Mashiach, la carne está muerta. Cuando estamos en Mashiach, la carne muere. Y es entonces cuando vencemos al pecado. Pero si no estás en Mashiach, tratarás de hacerlo por tus propios esfuerzos. Entonces, no hay muerte sobre esa carne, ni sobre ese hombre viejo. Ahí es entonces donde prevalece el pecado y es donde somos vencidos. Ahí no podemos vencer. Porque nosotros en otro tiempo éramos tinieblas. Éramos oscuridad. Si no estás en Mashiach, que es la luz, permanecerás entonces en ese pecado. Vamos a ver lo que le escribe Rab Shaul a los habitantes de Efeso. En Efesios capítulo 5, versículo del 8 al 14. Efesios 5, versículos del 8 al 14. En otro tiempo fuisteis tinieblas, mas ahora sois luz en el Señor. Vivid como hijos de la luz. Pues el fruto de la luz consiste en toda bondad, justicia y verdad. Examinad qué es lo que agrada al Señor. Y eso solamente podréis hacerlo tomando la

Orada Adonai. No participéis en las obras infructuosas de las tinieblas, antes bien, denunciadlas. Cierto que ya solo el mencionar las cosas que hacen ocultamente da vergüenza, pero al ser denunciadas se manifiesta a la luz, pues todo lo que se queda manifiesto es luz. Pero eso se dice: despierta tú que duermes y levántate entre los muertos y te iluminará Mashiach. Muertos en el sepulcro. Sepulcro es tinieblas, es muerte, y el fruto del pecado, la carne, nos lleva a las tinieblas. En tinieblas, en pecado, vivíamos en muerte. Él nos llamó por nuestro nombre y nos resucita de la muerte a la vida estando en Él. Y una vez que somos resucitados en Él, somos revestidos de esa luz misma que manifiesta las obras que no van conforme a los hijos de luz. La Torá empieza a ser vida en nosotros. La Torá expresa que vivimos conforme a la santidad, conforme a la justicia y conforme a la verdad. Solamente de esta manera podremos nosotros vencer, ser santos vencedores. Yeshua es la luz, las tinieblas es la muerte. Él nos llamó de las tinieblas a su luz admirable. Y de esta forma que nosotros entendemos que así se está realizando la justicia, entendámosla de esta forma, Jim, porque de otra manera, como se ha entendido de una manera popular, gato trata de maullar, hombre deja de pecar. No se puede. Solamente cambiando nuestra naturaleza, estando en Mashiach, solamente así dejaremos de pecar. El hombre en su naturaleza es pecador, pero aquel que es hijo de León, su naturaleza no es pecado. Aquel que está en Mashiach es llamado a ser hijo de León. Despojándose de su vieja naturaleza, su gen está siendo cambiado. Y este gen de ser hijo de León también lo lleva al cumplimiento de la Torah. El que ama a Adonai hace su voluntad. Yeshua, su voluntad y su alimento. Decía, mi alimento es hacer la voluntad de mi Padre. Así que Yeshua, cumpliendo la voluntad del Padre, hacía lo que Él había dictado en su Torah. Nosotros, si somos hijos de León, estaremos cumpliendo la Torah. Y el pecado que había en nosotros ya no lo va a haber más, por la simple razón de que nuestra naturaleza ha sido cambiada. Hemos recibido una transformación, una redención esencial. La esencia de hombre ha sido transformada a la esencia de ser hechos hijos de León. Las idolatrías que teníamos arrastrando por maldición de generaciones pasadas son rotas en la medida que los hijos se desprenden de los padres, dejando atrás, negando al padre, despojándose de la naturaleza que heredamos de ellos. Debemos aprender a despojarnos de estas naturalezas heredadas y transformarnos en un nuevo hombre, en Yeshua HaMashiach. El momento que estamos en Mashiach, la antigua creación queda abrogada. Ya no existe la ley del pecado en nosotros. La carne ya no nos rige. Nos rige la voluntad de Adonai. Y en ello ya no hay esfuerzo. Es fácil para un gato maullar, como para un perro ladrar, como para un hijo de Elohim no pecar más. Hijo de hombre, qué difícil es. Por ello debemos transformar nuestra naturaleza para poder hacer la voluntad de Adonai. Como hombres es imposible, pero para Elohim nada es imposible. Aquellos hombres y mujeres de antaño que pecaron y murieron nos están dando una instrucción a nosotros. Nosotros, al igual que ellos, fuimos engendrados por hombre y mujer y de esa manera heredamos esa carne. Pero en Mashiach somos una nueva creación. Nuestra naturaleza ha sido transformada y se ha renovado en Él. Las idolatrías que heredamos de nuestros padres son quitadas el momento que no solamente nos cubrimos con la sangre, sino que esa agua comienza a transformar nuestro ser, nuestra naturaleza. Somos una nueva creación. Vencemos a las tinieblas y nos transformamos en luz del mundo. Baruch Hashem Adonai. Porque esa invitación no solamente es un aspecto teórico bonito, y qué interesante está esto que dice la Escritura. Es una realidad. Y sobre nosotros podemos, en la emuná que tenemos en Yeshua HaMashiach, hacerlo vida en este momento. Recuerda lo siguiente: en Yeshua
todo es verdad, todo es verdad. Él no es un hombre para que mienta. Estas palabras

0: Vamos en Mashiach, nuestro poderoso, en quien obtenemos redención y vida. Bendito eres, Señor, porque has derramado sobre tu pueblo la sangre para cubrir su pecado y el agua para transformarnos y lavar nuestra esencia, ser llamados a ser hijos tuyos, hijos de luz.
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Bueno, ahora ya solamente el mensaje es para la Keila de base bíblica en Guadalajara. Amén. Y ahora vamos a comer un poco más sólido, ¿les parece bien? Vamos a la escritura entonces. Isaac, prosperado en todo, porque heredó mucho dinero, realmente recibió toda la hacienda de su papá. Su papá era rico. Dice Génesis 24, Adonai lo había prosperado en todo tenía prosperidad Abraham. La escritura manifiesta la bendición, no únicamente como el que, ay, ¿cómo te quiero? Sé bendecido, discúlpeme. La bendición se manifiesta también en lo material. Y Abraham fue prosperado mucho, tenía ovejas, ganados, camellos, siervos, tenía todo lo que un hombre de la época pudiese haber deseado. Todo menos un hijo. Aún sin embargo, el hijo deseado, anhelado, también le fue dado. Recordemos, Sara era estéril. Isaac, el hijo de Abraham, de igual manera recibió toda la hacienda de su padre, es decir, recibió la bendición que un día recibió Abraham de Adonai. Esta bendición es el don de Hashem, Gen Bejesed. Gen Bejesed, nosotros lo estamos viendo como es mencionado en la escritura, como la gracia. Algunos han entendido la gracia como un simple favor en la cuestión del perdón de los pecados. Pero entendamos el Gen Bejesed como el resultado de la obra y la justicia de Adonai. Él está sentado sobre el trono de justicia y él ministra a cada quien según sus obras, según sus actos. Por ello dice la escritura, y lo dice en el Shema, al inicio del Shema, antes de leerlo, dice, guarda estas palabras, escucha estas palabras para que te vaya bien y para que te prospere mucho en la tierra que fluye leche y miel. Así dice, ¿no es cierto? Entonces, si tú guardas estas palabras, serás prosperado mucho en la tierra que fluye leche y miel. Sin entrar en aspectos de Midrash, podemos ver muy literalmente una prosperidad en los sentidos económicos. ¿Quién cumple la Torah a plenitud y quién ha sido encontrado justo? La Escritura dice, no fue encontrado justo ni aún uno. Por tanto, nadie puede recibir esa prosperidad ni esa bendición. ¿Motivo? Pecado. Este es el problema. El pecado nos está generando un ancla que nos impide prosperar. El hecho que nosotros pretendemos prosperar por nuestros propios actos y nuestras propias obras, lo cual nos hace poco recompensables porque no hemos hecho lo suficiente. No podemos ser prosperados, ni podemos ser bendecidos. Y necesitamos entonces la Gen Bejesed de Adonai, la gracia de Adonai, el don de Adonai, que solamente lo obtendremos no por nuestros propios méritos, sino en la medida que estemos en Yeshua HaMashiach. Vamos ahora a analizar a Yeshua HaMashiach, el mismo que cumple la Torah, que no se le encuentra defecto, no se le encontró falta, se hizo pobre. Problema. Él no puede ser pobre, porque él tiene que ser prosperado en lo sumo por su vida perfecta. ¿Cómo es que se hizo pobre? Lo dice claramente si leemos en la carta segunda a los Corintios. En el versículo 9 del capítulo 8. Porque ya sabéis la envejecer de nuestro Señor Rabinu Melech HaMashiach, que por Ahabá de vosotros se hizo pobre siendo rico, para que vosotros con su pobreza fueseis enriquecidos. Traduciendo, esto quiere decir que si él por su obra y por su justicia necesita ser premiado por Adonai, no recibió ese premio, antes murió. Y no pudo recibir este mérito, digamos. Yahweh ministra justicia. Y él necesita ser prosperado. Él necesita ser bendecido. Pero el momento que muere, entonces esa justicia de Hashem no se puede cumplir. Solamente se pudiera cumplir si Yeshua no estuviera muerto, que estuviera vivo. De esta manera, entonces, esa bendición sería derramada abundantemente en Yeshua HaMashiach. ¿Estamos en eso? Ahora, nosotros creemos con fe y certeza que Él vive. Él vive y está presente en alma, cuerpo y espíritu en el día presente. ¿Cómo es posible que esté presente en alma, cuerpo y espíritu en el día presente? En vosotros que sois el cuerpo de Mashiach. Si vosotros sois el cuerpo de Mashiach, según lo dice la Escritura, ustedes léanlo con atención.
No es invento mío, nosotros somos cuerpo de Mashiach. Si somos el cuerpo de Mashiach, necesita recibir la bendición de Hashem. Y no son nuestras obras, son las obras de Yeshua HaMashiach. No es por nuestros propios méritos. Si alguno pretende obtener esa bendición por sus propios méritos, está saliendo de la cobertura de la bendición de Hashem y entonces su vida será ampliamente empobrecida. Pero aquel que comienza a introducirse dentro de la presencia misma de Mashiach, entonces este hombre que merece toda la bendición de Hashem, Yeshua HaMashiach, ministra bendición a quien está sujeto a él, su novia. De esta manera nosotros recibiríamos la bendición de él en la medida que estemos en él y expresemos su cuerpo. Envejeced. Entonces es la respuesta de Hashem a los hombres. Muchos dicen, Hesed, amor, lean bien por favor, estoy en hebreo. Métanse a los libros, si no tienen libros en hebreo, busquen números de Strong. Aunque sea material cristiano, van a encontrar. A mí me ha sorprendido cómo muchas de las cosas que están en los materiales de la cristiandad respaldan estas enseñanzas y sin embargo, haciéndolas a un lado, parece que se aferran más bien a enseñanzas de hombres y culturas. Bueno, Hesed también traduce venganza. No es que sea un aspecto vengativo en el sentido malo, sino en la justicia. La justicia que tiene que recibir un hombre por parte de Hashem. Cuando alguien se presenta delante de Adonai, obtendrá Hesed. No estoy hablando de amor, estoy hablando de justicia. Y la justicia que recibe si estás en Mashiach será el amor del Padre por cuanto tú estás en las obras perfectas y plenas. Pero si tú te presentas por tus propias obras, cuando pidas Hesed de Hashem, luego recuerda por qué mi vida está tan empobrecida y por qué hay tanta calamidad sobre mi vida. Recuerda esto, porque Él es Señor de justicia y a cada quien le va a retribuir según sus obras. No vayas desnudo delante de Hashem. Ve vestido en Mashiach y solamente de esta manera no verá al Hijo, al hombre pecador, sino el Hijo que ha cumplido esa Yeshua HaMashiach. En esta medida, entonces, habrá prosperidad y bendición. Isaac, volvamos nuevamente, perdón, en el caso de Isaac. Isaac recibe la bendición ya no de parte de Abraham. Abraham fue bendecido ampliamente. Pero Isaac ha sido otro hombre y ha muerto el hombre de la promesa, el caso de Abraham. Isaac es bendecido directamente por Hashem. El versículo 11 del capítulo 25 de Bereshit. Después de la muerte de Abraham, bendijo Elohim a Isaac. Isaac se estableció en las inmediaciones del pozo Lahai-Roi, el viviente que ve. Donde se establece Isaac es en un pozo donde fluye agua. La necesidad de todos aquellos que viven en esas tierras áridas es agua. Y más Isaac, que tiene gran bendición, necesita alimentar a su bendición nutriéndola con el agua. Tiene ganado, recuerden, tienen ovejas, tiene camellos, tiene gran cantidad de siervos, todos ellos necesitan main. Si no hay agua, entonces se mueren. La necesidad es encontrar un buen pozo donde suministren las necesidades de toda la bendición. Si no, la bendición se muere. La bendición se va a morir si tú no lo acercas al pozo donde fluyen las aguas de la vida. Si nuestra vida ha sido prosperada por Hashem, tiene que estar cerca de los pozos de la vida. Si no estás cerca de los pozos donde fluye esa vida, esa bendición se va a secar, va a morir. Por ello, después de ser bendecido, no solamente por el padre, Abraham, sino Isaac mismo, bendecido directamente por Hashem, entonces se establece en la tierra donde está el viviente que ve. ¿Quién? Entonces, en esta bendición que tiene Isaac, que es para ministrarle a todos sus siervos, a todos los que están cercanos a él, ha recibido de Hashem un gran beneficio, el agua. De igual manera nosotros recibimos un gran beneficio de Adonai, el agua de la palabra de Hashem que se ministra a través de estos lugares, de estos estudios, a través de las Kitbei Kodesh cada vez que nosotros vamos a ella. Y somos prosperados y somos bendecidos en todo. Pero en la medida que nosotros somos bendecidos, debemos aprender a hacer lo siguiente: ser también desprendidos. No tratar de acaparar toda la bendición con nuestras manos y decir, es mía.
sino que estas bendiciones que recibimos de Hashem debemos ministrarlas en la medida del amor. En la carta a los Corintios, Rab Shaul está organizando una colecta, parte de la Keila se encuentra en problemas y dificultades, por lo cual él apela a la otra parte de la Keila que se encuentra en esa bendición, en esa abundancia. Y esta parte de la Keila tiene que cooperar de tal manera que la otra parte de la Keila que se encuentra en desgracia pueda subsistir debido a la situación que vivían en Jerusalén. Vamos a la segunda de Corintios, capítulo 9. Organizando a la Keila, Rab Shaul comienza a hacer la colecta. En el versículo 5 dice: por tanto, he creído necesario rogar a los hermanos que vayan ante donde vosotros y preparen de antemano vuestros ya anunciados generosos dones, a fin de que sean preparados como dones generosos y no como una tacañería. Mirad, el que siembra con mezquindad cosecha también con mezquindad. El que siembra con abundancia cosechará también en abundancia. Cada cual dé según el dictamen de su corazón, no de mala gana ni forzado, pues Elohim ama al que da con alegría. Y el poderoso y poderoso es Elohim para colmaros de toda gracia, a fin que teniendo siempre y en todo, todo lo necesario, tengáis aún sobrante para toda obra buena. Luego voy a tener un momento el versículo 8. El poderoso es el poderoso es Elohim para colmaros de toda gracia. Él nos colma de toda gracia. Aquí la palabra es gracia. Aquí traducimos en lo que es la escritura del Berit Hadashah, Hem Behesed, es el don de Hashem. Recordemos, Yeshua se hizo pobre para que nosotros seamos ricos. En la medida que nosotros estamos en Mashiach, tenemos Hem Behesed, el don de Adonai, y somos enriquecidos. Y lo que hemos sido enriquecidos, nosotros debemos ponerlo al servicio del cuerpo. En la medida que lo ponemos al servicio del cuerpo, somos prosperados más. Y eso tiene que ver con la justicia. Retorno nuevamente a un ejemplo de justicia. Un día Adonai le dice a Abraham: dame a tu hijo, tu único hijo. Mi hijo, dámelo. Sacrifícamelo en el monte que te voy a señalar, en la tierra de Moriá. Abraham le negó su hijo. Al amanecer, dice la escritura, Abraham tomó a dos siervos, tomó al burro, se llevó a su hijo porque se lo iba a entregar a Hashem. Si Hashem es Señor de justicia, ¿qué es lo justo entonces? Si Abraham no negó a su hijo a Hashem, entonces Hashem no va a negar su hijo a los hombres. ¿O sí? Si tú llegas esperando recibir, yo quiero recibir, yo voy a la Keila porque quiero recibir bendición, quiero ser prosperado, quiero tener shalom, quiero, empieza a manejar un quiero. Vamos por justicia. Si esta es la postura con la cual vienes a la Keila, ¿cuál va a ser la postura de Hashem delante de ti? Si tú quieres, es decir, yo también quiero de ti. Yo creo que tú también des. Y aquí vamos sobre los aspectos de justicia. Recordemos que nosotros somos su imagen. Al ser su imagen, lo que tú esperas de Hashem es lo que Él espera de ti. Si de una manera nosotros esperamos ser bendecidos, entonces tú también tienes que dar de tus bendiciones. Y por eso el que siembra mezquindad, siembra poco, también cosechará poco. El que siembra mucho, cosechará mucho. Y ahora quiero manifestar que la Hem Behesed, que es el don que recibimos de Hashem, no únicamente es el aspecto davar, la palabra, la cual hemos recibido, y si nosotros no la guardamos mezquinamente, no, y es mi palabra, y es mi texto, y esto yo me lo voy a guardar y no quiero compartirlo con nadie, porque no quiero que nadie sepa más que yo. Entonces, tú estás cosechando mezquindad, no vas a recibir más, y te vas a podrir con esa sola texto. En la medida que nosotros comenzamos a dar lo que hemos recibido de Hashem, comienza a fluir y comienza a aumentarse. Compartimos davar, crecemos en davar. Compartimos y expresamos emuna, recibimos y aumentamos la emuna. Compartimos nuestros bienes en la medida que nosotros hemos sido prosperados.
también manifestando los aspectos económicos y materiales. En la medida que nosotros ofrendamos, también la Keila es beneficiada. La Keila crece y la Keila comienza a dar mejor ministerio. Llegará el momento en que todo esto comienza a ser un crecer continuo y constante. De gloria en gloria comenzamos a crecer. Comenzamos a fortalecernos en todos los aspectos. Ahora yo quiero preguntar, vamos respecto a la enseñanza de la maldición. Si nosotros hemos recibido de nuestros padres maldición, como bendición también hemos recibido. Quiero tocar el punto de la maldición, porque este es uno de los, llamémosle, piedras en el zapato. ¿Cómo es posible que durante tantos, tantos kilómetros al andar hayamos soportado una incomodidad que nos impide andar bien en el camino? Lo dije con todo el sentido de Drash. Si en la medida que nosotros hemos recibido una maldición, ¿por qué? Bueno, entendamos el caso de Abraham. Si Abraham realmente recibió de Adonai gran bendición, pero su esposa era estéril, llegó el día en que Hashem le quitó la maldición a él y tuvo un hijo. Curiosamente, su hijo también hereda el mismo mal. Su esposa también es estéril. Y sin embargo, la gracia de Hashem se manifiesta en él y le ministra el hijo, la bendición del hijo. Esta maldición heredada comienza a transmitirse de generación en generación. La Escritura dice hasta la tercera y cuarta generación se transmiten esas maldiciones. ¿Nos han preguntado por qué hay hombres que es manifestando el bisabuelo que vivió en pobreza, el abuelo vivió pobre, el padre vivió pobre, el mismo vive pobre y sus hijos tienen la misma suerte? ¿No están cansados ya de tanta maldición heredada, transmitida, de un bisabuelo alcohólico, de un abuelo alcohólico, de un padre alcohólico, de un hombre alcohólico y del hijo que va para allá? ¿No están cansados de cómo se empieza a transmitir esas maldiciones de generación en generación? Y eso se está transmitiendo porque vosotros lo estáis permitiendo. Recordad que en Mashiach todas las maldiciones son cortadas y somos libres en Yeshua HaMashiach. Si nosotros encontramos esa libertad en Él, esas maldiciones no tienen que estar en nosotros. Y si empezamos a notar que algo se empieza a repetir continuamente en nuestras vidas, creo que ya es tiempo de hacer lo que hizo Isaac: clamar a Hashem. Clamar: Señor, bendice, prospera. ¿Cómo es posible que tantas generaciones hayan padecido del mismo mal que estoy padeciendo yo en tiempo presente? No estoy apelando a mis obras, porque mis obras no son suficientes para que por ellas tú me des un premio, pero sí las obras de Yeshua HaMashiach, el cual, siendo rico, se hizo pobre por nosotros. En esta medida nosotros podremos cambiar nuestras vidas y tener vidas realmente abundantes. Esa es la Gembe Hesed, en la gracia de Hashem. Pero esta gracia que nosotros le pedimos a Hashem solamente comenzará a fluir, créanmelo. No lo digo yo, está en la misma escritura. En la medida que lo creas, que te sujetes a Él, estés en Él, y no te lo quedes para ti mismo, sino que deja que fluya esta bendición. En esta forma estamos leyendo la segunda carta a los Corintios. Nos quedamos en el versículo 8. Hablamos cómo el poderoso y poderoso es Elohim para colmarnos de toda gente jesed. Aquí dice, tiene poder, tiene gébura para transformar nuestras vidas pobres a vidas abundantes. No hablo del dinero, hablo de muchas cosas. También hablo del dinero. Esas vidas abundantes, Él es poderoso para cambiarnos, renovarnos, hacer una creación totalmente distinta a la que estamos viviendo como una maldición en el tiempo presente. Versículo 9, como está escrito, repartió a manos llenas, dio a los pobres, su justicia permanece eternamente. Aquel que provee de simiente al sembrador y de pan para su alimento, proveerá, multiplicará vuestra sementera y aumentará los frutos de vuestra justicia. Sois ricos en todo
para toda largueza, la cual provocará por nuestro medio acciones de gracias a Elohim. Él es el que multiplica, prospera. Yo te pregunto, ¿crees esto? Es tiempo entonces de cambiar la generación. Que esta generación haga un cambio, que se vista de bendición, sea capaz de creerlo, que la poca emuna que tengas se transforme en la mucha emuna, que el poco davar que tengas, la poca palabra de Hashem que tengas, se transforme en la mucha palabra, y el poco don económico que tengas se convierta en gran bendición en todos los aspectos, de tal manera como fue bendecido también Abraham, Isaac y Jacob. Quiero hablar en este caso de Isaac, que es la parasha del día de hoy. Leeremos entonces en Bereshit capítulo 26. Trataré de ser breve, sé que hace mucho calor. ¿Tienen calor? Bueno, Génesis 26:1 nos dice: hubo hambre en el país, aparte de la primera que tuvo lugar en tiempos de Abraham. Fue Isaac a Gerar, donde Abimelech, rey de los filisteos. Voy a leer el versículo 1 únicamente y quiero detenerme en una reflexión. Hubo grande hambre en el país. Ya le había pasado a Abraham. Se repite nuevamente. Tal y como le pasó a Abraham, igual está pasando a Isaac. Notarán una similitud impresionante de Isaac con Abraham. Dejará de ser su hijo. Realmente tiene mucho parecido con su padre. Y en tanto bendición recibe Isaac, también maldición. Pensemos en nuestros padres un instante. Somos su sangre, sus genes, su vida. Somos la copia de ellos. Pensemos en nuestros padres. ¿Son abundantes? ¿Son prósperos? Pensemos en todo aquello que son nuestros padres. Porque aquello que son ellos, también lo recibiremos nosotros. Porque somos su sangre, somos la extensión de su propia vida. Así de necios, así de honrados, o deshonrados, no sé, según qué padre. Pero cualquiera que sea ellos, nosotros somos su extensión. ¿Qué problema?, dice uno. ¿Qué bendición?, dice el otro. Pero tanto bendición y maldición recibimos ambas, tanto la bendición como la maldición. Pero como las herencias, de una manera legal, yo puedo decirlo, simplemente recibo una herencia. Digamos, muere el abuelo y me heredó a mí una casa. Yo puedo decir, yo no quiero esa casa. Y esa casa no se me va a dar a mí, porque yo estoy negando esa herencia. Nosotros tenemos herencia buena y mala que estamos recibiendo de nuestros padres. Y Yeshua decía: aquel que no niega padre y madre no tiene que ver conmigo, no puede entrar en el reino de Hashamaín. Porque si nosotros no negamos la maldición que viene de nuestros padres, que causa de sus idolatrías, han traído perdición, pobreza a esta tierra, nosotros estamos recibiendo esta herencia. Herencia que heredaremos posteriormente también a nuestros hijos. ¿Qué hacer entonces? Lo que dice la Escritura: negar padre y madre. Quien no niegue padre y madre. Oye, esto es contrario a honrar padre y madre. Bueno, honrarlo viene del aspecto positivo. Debemos aprender a honrar padre y madre y viene una bendición. Pero negar padre y madre es negar los aspectos negativos heredados. ¿Qué son esos aspectos negativos que debemos negar de nuestros padres? Las maldiciones y las idolatrías, las creencias religiosas que nos alejan del poderoso de Israel, que nos empobrecen y que generación en generación están trayendo destrucción a nuestra casa. Así que quitando el ídolo de nuestros padres, tal vez venga la prosperidad, que por causa de la idolatría la tierra de Israel fue maldecida. Somos tierra de Israel. Entonces veamos lo que pasa con Isaac. Hubo hambre en el país, como sucedió con Abraham. ¿Qué es lo que iba a hacer entonces Isaac? Lo mismo que hizo Abraham. Vámonos a Mizraim
Vámonos a Egipto. Cuando hace hambre, cuando hay dificultad, lo que el mundo quiere hacer. Vamos a hablar de la Keila. Cuando hay hambre, cuando viene la pobreza, cuando viene esa ausencia de bendición, lo que muchos tratan de hacer es huir a Egipto. Y Egipto representa muchas cosas para nosotros. Esclavitud. Ay, pero hay alimento. Sí, pero esclavo. En servidumbre. En idolatría. En lugares de muerte. Hay tumbas chiquitas en Egipto. Enormes tumbas, las más grandes del mundo están en Egipto. No hay lugar como Egipto para morir. ¿Por qué no sacas de Egipto si había grandes tumbas allá? Sí. Por las tumbas es por lo que estás saliendo de Egipto. Ahí es lugar de muerte. Estás llevando a un pueblo al lugar donde se encontrarán con el viviente que ve, con el viviente que vive, Isaac. Y ahí va corriendo a la tierra de Egipto. Pero Hashem le habla. Ahora te estoy bendiciendo a ti. La historia ya no es como la de Abraham. Abraham sí llegó hasta Egipto, pero tú no bajes a la tierra de Egipto, porque Egipto no te va a dar bendición. La bendición la doy yo. Hashem es el que habla entonces con Abraham. Estamos leyendo Génesis 26. Yahweh se le apareció y le dijo: no bajes a Egipto, quédate en la tierra que yo te indiqué. Reside en esta tierra y yo te asistiré y bendeciré, porque a ti y a tu descendencia he de dar todas estas tierras, y mantendré el juramento que hice a tu padre Abraham. Multiplicaré tu descendencia como las estrellas del cielo, y daré tu descendencia todas estas tierras, y tu descendencia se bendecirán todas las naciones de la tierra, en pago de que Abraham me obedeció y guardó mis observancias, mis mandamientos, mis preceptos y mis instrucciones. Estableciose pues Isaac en Gerar. Gerar no era el objetivo de Isaac. Su objetivo era Egipto. Y entonces se establece en Gerar. Gerar significa llegar, significa sacar. Isaac, vamos ahora al versículo 12, por favor. Estamos en Génesis 26. Isaac sembró aquella tierra y cosechó aquel año el 100 por 1. Yahweh le bendecía. Versículo 1, regresamos al mismo capítulo. Hubo hambre en ese país. ¿Qué hay en ese país? Hambre. La necesidad de los hombres es alimento. Aquí no hay alimento. Aquí los hombres se mueren de hambre. Corría Isaac a Egipto. Isaac tenía poco alimento. Hace hambre en el país. Opción número 1. Tengo un saco de granos. ¡Ey! Tengo aquí granos. ¿Quién lo compra? Se pudo haber enriquecido con los pocos granos que tenía. ¿Qué es lo que hizo entonces Isaac? Opción número 2. Lo sembró. Se lo pudo haber comido él. Opción número 3. Se pudo haber hecho una buena sopa. Y no lo hizo así. Él decidió mejor sembrar la poca semilla que tenía. Hashem le bendice. Él dio lo poco que tenía y hubo prosperidad. La poca semilla que era la riqueza de Isaac la siembra en tierra y la cosecha 100 por 1. Ahí había hambre y él tenía el alimento. Entonces empezó a ser prosperado grande e inmensamente al 100 por 1. Yahweh le dice: te asistiré y te bendeciré. La bendición en todo este texto está vinculado sobre la prosperidad económica. O aquella persona que ha recibido bendición de Hashem tendrá una vida próspera en todos sus aspectos. Versículo 13. El hombre se enriquecía, se iba enriqueciendo más y más hasta que se hizo riquísimo. Ya era rico con Abraham. Ya había recibido bendición de Abraham, la buena que le heredó su padre. Pero sin embargo, recibió una bendición sobre la que ya tenía. Nosotros recibimos bendición por ser descendientes de Abraham, Isaac y Jacob.
Y creemos que tenemos bendición de Hashem, porque la descendencia de Abraham, Isaac y Jacob ha venido a traernos prosperidad a nuestras vidas. Encontremos entonces un cuento. Voy a tratar de ser breve porque sé que hace mucho calor, mucho hoy. ¿Tienen calor? Entonces, denme otros 20 minutos más. Miren, cuenta un cuento que llegó un hombre y le llevó un rico pollo a sus vecinos. El rico pollo, le quitaron las plumas, lo metieron al caldo, hicieron un caldo riquísimo, sabroso. Este hombre, el que llevó el pollo, se fue. Y pasa el chisme. Uy, les di un pollo, hicieron un caldo riquísimo, riquísimo. A lo cual el amigo de ese hombre llega a esa casa y dice: oye, soy el amigo del hombre que te dio el pollo. En la familia, bueno, toma, le da un caldo de pollo y te empieza a comer. Ese hombre se va y pasa el chisme. En esa casa hacen un caldo riquísimo, maravilloso. A lo cual ese amigo llega corriendo a esa casa: soy el amigo del amigo del amigo que te dio el pollo. Comprometidos en la casa, pues le dieron también un poquito de caldo de pollo. Va con el chisme ahora con el otro vecino. No, que te cuento, ahí cocinan riquísimo, el caldo está riquísimo. A lo que se le prende el foco y va corriendo. Oye, ¿qué crees? Mira, soy amigo del amigo del amigo del que te dio el pollo. Wow. En esa casa ya estaba un, como dice el comercial, hasta acá. De tanto hombre que llegaba pidiendo de la bendición que recibieron un día en gracia. Y entonces le dan el plato, el hombre agarra la cuchara. ¡Bah! ¿Qué es esto? No sabe a nada. Ah, es que eso es el caldo del caldo del caldo de pollo del amigo. No sabía absolutamente a nada. La bendición de Abraham, que pasó Isaac, ¿qué pasó a Jacob? ¿Qué pasó a Judá? ¿Y qué pasó a cuántas generaciones? A nosotros nos llega muy diluida, como ese caldo del caldo del caldo. Y esa bendición que un día llegó de Abraham muy abundante, dividiéndola entre todos los hijos de Abraham del siglo presente, nos toca de a nada. Así que no necesitamos la bendición de Abraham. Necesitamos la bendición de Hashem. De igual manera como Isaac recibió la bendición directamente de Hashem. Señor, tú eres y prosperaste a Abraham. Ahora yo quiero que tú no seas el poderoso de Abraham, sino mi poderoso. Y en este ejemplo tenemos la enseñanza de Yeshua HaMashiach. Porque cuando él se encontraba clamando, él en ningún momento dijo: poderoso de Abraham, Isaac y Jacob. Él dijo: Elohai, mi poderoso. Y el momento que reconozcas y digas: mi poderoso, no el poderoso de antaño y de siglos anteriores, muy, muy, muy antiguos, porque a nuestro tatarabuelo no lo conocimos, y esa herencia y esa bendición que recibió Abraham, por mucho y muy grande que fuera, hoy en día no llega a nosotros. Pero sí llega a nosotros la bendición que obtenemos de Hashem, en la medida que clamamos. Y en la medida que le decimos: mi poderoso, no por Abraham, no por Isaac, no por Jacob, sino porque yo creo en ti, y en este momento yo soy el viviente. En estos momentos Abraham, Isaac y Jacob descansan en el polvo. Dice la escritura que cuando muere Abraham, regresó a su pueblo, regresó al polvo del cual fue tomado. De igual manera nosotros debemos entender, para que tú recibas bendición necesitas estar en la vida. Y si no estás en la vida, discúlpeme, usted no puede tener bendición. No puedes llevarte al sepulcro lo que el Eterno te haya prosperado en el tiempo presente. ¿Crees esto? Entonces aquí nos da una clave para recibir esa prosperidad. Primero tenemos que estar en la vida, en Yeshua. Y uno de ellos, volvemos nuevamente a Génesis. Cuando le dice: reside en esta tierra que yo te daré y te bendeciré, él se hace riquísimo. En el versículo 14, tenía rebaños de ovejas, vacadas, copiosa servidumbre, y los filisteos tenían envidia. Aquí empieza a expresar una situación un tanto diferente. Primero,
recibió gran bendición. Toda esta bendición necesita un elemento para que siga fluyendo la bendición. Ya la habíamos hablado. ¿Recuerda usted que lo que necesita esa bendición? Necesita agua. Por ello, en el pozo donde él se estableció, nutría toda su bendición. El agua que fluye en esta palabra nos nutre y

permite que la bendición que ya tenemos sobreviva. Tenemos bendición, claro que sí. No hay nadie que diga, ay, es que me ha faltado alimento en la mesa. Es poco, pero es bendición. Y eso poco, si tú lo acompañas con el agua, se va a multiplicar. Y si tú comienzas a ofrecer la bendición que ya tienes, comienza a invertirse, comienza a crecer, se hace abundante. Explico. Por ello necesitamos esa agua que hace girar y que hace prosperar y aumentar esa bendición. En el versículo 15, todos los pozos que había cavado los siervos de su padre en tiempos de su padre Abraham, los habían cegado los filisteos, llenándolos de tierra. ¿Qué es lo que hace un filisteo? Lo llena de tierra. ¿Qué es este pozo en la tierra? Un lugar donde fluye agua. Agua, fuente de agua viva que nutre a todos los vivientes. Pero ellos, llenos de envidia, lo llenaron de tierra. Lleno ese pozo de tierra, no puede dar vida. La tierra representa al hombre, representa la enseñanza de los hombres. Los hombres no pueden recibir la bendición de Hashem, porque el hombre no da vida, solamente da muerte. Los pozos llenos de tierra representan entonces que uno, cuando se encuentra con enseñanza de hombre, no puede ministrar bendición. Llena de tierra, de hombre, de muerte. Esto es lo que hicieron los filisteos. No fue el pueblo de Abraham, no fue la bendición de Abraham, pero estos pozos fueron cerrados. Fueron cerrados estos pozos, estos manantiales, estas fuentes. Vamos al libro Shir HaShirim. Este es el libro de Cantar de los Cantares. En el capítulo 4, versículo 12, huerto cerrado eres, hermana mía, novia mía, huerto cerrado, fuente sellada. Vamos a poner una pausa en el versículo 12. Huerto eres cerrado. Le está diciendo fuente sellada, pero esta fuente sellada se lo está diciendo a la hermana mía, a la novia. La novia es una fuente de agua, es una fuente que ministra vida. ¿Cómo es posible que la novia ministre vida, que ministre agua, que el libro de Cantar de los Cantares llame fuente cerrada? Esto es porque la Keila, que es la novia de Mashiach, aún mismo Israel lo manifiesta en Jeremías, es comparado con la novia, como su novia. La novia, la hermana mía, de allí fluyen estos ríos de agua viva. Así dice la Escritura. Si fluye esta agua viva, es su palabra que nutre a todos aquellos que no están en bendición. Entonces estos pozos es donde fluye la vida. En el versículo 15, estamos en Cantares, capítulo 4. Fuente de los huertos, está hablando todavía la novia. Pozo de aguas vivas, corrientes que del Líbano fluyen. Imagínese usted en un momento en una tierra árida, seca, carente de vida. Tiene que alimentar a sus ovejas, a sus camellos, a sus siervos y todo aquello que recibió de bendición de Hashem. Usted necesita agua para que su bendición no se muera. ¿Esa agua dónde la voy a encontrar? Solamente la encontraré donde está la novia, en su Keila, en su pueblo, así como lo dice en la Escritura. Isaías capítulo 12, versículo 3. Sacaréis agua con gozo de los fontanares de salvación. De estos pozos que tienen que dar agua, los filisteos los llenaron de tierra. Donde debía de brotar vida, los hombres pusieron tierra. La tierra representa al hombre, representa la muerte a la cual ha regresado el hombre. Enseñanzas de hombres, tradiciones orales, cuentos judíos, entre tantas y tantas cosas que puede poner el hombre para tapar un pozo y que no brote el agua. Versículo 17. Isaac se fue de allí y acampó en la vaguada de Gerar. Gerar, llevar, sacar, estableciéndose allí. Isaac volvió a cavar los pozos de agua que había cavado los siervos de su padre, Abraham, y que los filisteos habían cegado después de la muerte de Abraham, y les puso allí mismo
los nombres que le habían puesto su padre, los mismos nombres que tenían.

donde antes brotaba agua, era necesario empezar a quitar la tierra hasta encontrar agua. Es lo que muchas veces hacemos, buscando dentro de nuestros ancestros, dentro de la escritura, quitamos la tierra, la tradición de hombre, para poder encontrar esa agua de viva. Pero en el versículo 19, cavaron los siervos de Isaac en la vaguada y encontraron allí un pozo de aguas vivas. Pero riñeron los pastores de Gerar con los pastores de Isaac diciendo: el agua es nuestra. Él llamó el pozo Esek, ya que habían querellado con él. Esek significa violencia. Es lo que genera muchas veces cuando vamos a la escritura y simplemente empezamos a tomar agua, pero cuando empieza a haber controversias, la misma palabra, en vez de darnos vida, comienza a generar violencia. Por eso, ¿cuántas guerras se han hecho en el nombre del Eterno, fundamentados algunas veces en la escritura, tomando ciertos textos aislados, generaron violencia? Recobrar no necesariamente significa volver a hacer los mismos pasos de Abraham. Él caminó, Isaac caminó su propio Haderech. Nosotros debemos estar en Haderech, que es Yeshua HaMashiach, pero en el siglo presente, con lo que Él nos está bendiciendo hoy en día, no con lo que bendijo Abraham, Isaac y Jacob. Si nosotros empezamos a tomar el agua, la tomaremos como bandera, y tomando pocos textos, empezará la violencia. Comenzaremos a hacer pleitos. Ellos dijeron: esta agua es nuestra, nos pertenece a nosotros. Esa agua pertenecía a Abraham, porque Abraham hizo ese pozo. Esa tierra, esa enseñanza, esa bendición que los extranjeros adueñaron, que un día era de Abraham, hizo guerra contra la descendencia de Abraham. Se adueñaron de algo que no les pertenecía. Eso generó violencia. Y se habían querellado con él. Bueno, vamos al versículo 21. Excavaron otro pozo y también riñeron por él. Se llamó Sitna. Sitna significa odio. Nuevamente la escritura se volvió entonces en una justificación para odiar. Odiar al que piensa diferente y comienza a haber conflictos. Pero estas querellas, estos pleitos, son por los filisteos que dicen: es que esos pozos son nuestros, son de Abraham. ¿Cuántas veces las naciones nos han quitado esos pozos? Los llenaron de tierra. Fueron inútiles para ellos. Pero una vez que comienzan a brotar agua, dicen: son nuestros, siempre han sido nuestros. Esos pozos fueron de ellos porque ellos les pusieron tierra. Pero cuando brotaba agua, eran de Abraham. Por ello el recobrar estos pozos, trajo guerra y conflicto entre estas dos naciones. De allí subió a Beersheba. Estamos leyendo en el versículo 22. Partió de allí y cavó otro pozo. Ya no riñeron por él. Lo llamó Rehobot. Y dijo: ahora Yahweh nos ha dado desahogo y prosperaremos en esta tierra. Mire usted el nombre de este pozo. Se llama Rehobot. Significa expansión, espacio ancho. ¿Sabes lo que hizo entonces Isaac? Versículo 22. Partió de allí. Se fue lejos de los filisteos. Se fue lejos de este lugar donde se peleaban por esos pozos. Y lejos de ellos, poniendo expansión, poniendo espacio entre ellos, en ese momento tomaron aguas vivas. Y dice: ahora Yahweh nos ha dado desahogo, prosperaremos en esta tierra. Entonces viene la prosperidad, viene la abundancia, porque se han alejado de los filisteos. Eso se llama santidad, santificar, separarse del mundo. Primero apártate del mundo, después vendrá una gran prosperidad. Vendrá el agua que necesitas para sustentar lo que Hashem te está dando. De allí subió a Beersheba. El versículo 24, Yahweh se le apareció aquella noche y dijo: yo soy el poderoso de tu padre Abraham. No temas, porque yo estoy contigo. Ahora ya no es de Abraham. Estoy contigo. Te bendeciré y multiplicaré

0: Multiplicaré tu descendencia por amor de Abraham, mi siervo. A ti te bendeciré, a ti te multiplicaré. Lo hice con Abraham, pero él ya está muerto. Ahora lo haré contigo. Contigo es la alianza. Nuestros padres Abraham, Isaac y Jacob no reciben bendición hoy. Lo reciben sus hijos hoy en este siglo. Vosotros sois descendientes de Abraham, Isaac y Jacob. Tú recibes la bendición. Tú le dices, Elohai, mi poderoso. No, poderoso de Abraham, Isaac y Jacob. No pidas el caldo del caldo del caldo. Pide la bendición directa que Hashem ministra sobre cada uno de nosotros y somos prosperados en todos los aspectos. Por eso allí construyó un altar e invocó el nombre de Yahweh. Mira lo que hace. Construye altar e invoca el nombre. Allí desplegó su tienda y los siervos de Isaac perforaron allí un pozo. Ahí comenzaron a perforar un pozo. Y es cuando empieza a haber más abundancia. En el versículo 31, va a mí, Abimelech, el rey de esas tierras, después de ver que ha sido prosperado de gran manera, empezó a tener miedo. Va y firma un pacto. Pongámonos en paz, ¿qué te parece? No quiero que tú me vayas a atacar. Porque aquel que es bendecido por Hashem derrota a todos sus enemigos. Abimelech lo sabía bien. Ya había hecho un pacto antes con Abraham. Sabía que el hijo, al cual había corrido de esas tierras, porque había visto que se prosperaba grandemente, dijo, ahorita se nos va a morir en el camino. No va a haber agua, se nos va a morir. Hay gran sequía, no hay alimento. Pero sorpresa, la bendición de Hashem se manifiesta cuando más necesidad hay. Cuando más se necesita la bendición de Hashem es cuando más evidente se va a hacer. Mientras había alimento, Abraham fue prosperado. Pero Isaac se notó y Abimelech le tuvo miedo. Porque en esa pobreza, él se dio cuenta, mi pueblo tiene hambre. Pero este tiene gran alimento. Él es prosperado por Hashem. Él está bien nutrido, tiene muchos siervos, tiene ganado. Este donde se le ocurra nos tumba. Y es entonces que por ese miedo va y hace un pacto. Bueno, ok, te hicieron la guerra, pero firmemos la paz. Pongamos un pacto, una alianza, ya no hagamos guerras. Isaac accede a ese pacto. Después de entrar en esa paz, en el versículo 31, después de que se fue Abimelech, en el versículo 31, de madrugada, se levantaron, hicieron mutuo juramento, luego Isaac les despidió y se fueron en paz de su lado. Aquel mismo día, llegaron unos siervos de Isaac y le dijeron la noticia, el pozo que habían cavado, diciéndole, hemos hallado agua. Ya tiene dos pozos. El pozo de Beersheba tiene una enseñanza para nosotros. Él lo llamó Sheba, que puede traducirse como juramento. De ahí viene el nombre de la ciudad de Beersheba. Si nosotros analizamos esta enseñanza, puede traducirse como el séptimo pozo, Beersheba. Pero también puede llamarse como Bar, que sería el hijo. Entonces, puede traducirse como mi hijo, un juramento. O el juramento es un hijo. O el hombre del pozo también puede traducirse como el hombre del pozo, mi hijo. Qué curioso que todos esos significados tenga este nombre. Beersheba es a la tierra donde va Abraham después de llevar a su hijo Isaac a ofrecérselo a Hashem. Después de ofrecer el hijo, de ser ofrecido Isaac, debe de ir a establecerse al lugar donde hay un juramento, donde es el hijo, de donde fluye el agua y donde nutre toda la bendición. Toda la bendición la obtenemos en la medida que estemos cerca de esas fuentes de agua viva. Si nos alejamos de esta fuente de vida, tal vez no seamos tan prosperados ni tan bendecidos. Tal vez por nuestra propia cuenta, estos pocos granos que tendremos, trataremos de venderlos, trataremos de comérnoslos. Pero no seremos prosperados. A medida que seamos prosperados, recuerde usted, solamente en la medida que usted esté dispuesto a ofrecer la bendición que Hashem le ha dado a usted. justicia. Yo vengo a dar, Señor. Entonces Hashem dirá, yo también. Yo vengo a alabarte, Señor. Yo vengo también a expresar tu nombre, sobre todo nombre. Yo vengo a declararte como el ser vivo, que estás vivo y reinas. Yo vengo a darte vida y hacerte un rey. Cada vez que nosotros declaramos algo a Hashem, Él en justicia nos declara algo similar. Ay de los cananeos, que por ello vengan aquí, ¿eh? Los cananeos son comerciantes. Así que mejor recordemos que por amor debemos aprender a ofrendar, como lo hizo la Keila en el siglo I, haciendo una colecta. Ayudaron a la parte de la Keila que estaban con problemas y dificultades. Eso es Gen Behesed, es el don de Hashem que les ayudó. La Keila, que estaba en necesidad, recibió de Adonai, sí, de Adonai, de su cuerpo, de su Keila, la ayuda. Y por otra parte, la Keila que fue prosperada en el momento que dio y ayudó a sus hermanos en desgracia, también fueron prosperados inmensamente. Tal y como Isaac fue prosperado en Adonai, como nosotros somos prosperados en Él, bendecidos con Gen Behesed en todos nuestros caminos, venceremos. Seremos realmente bendecidos en la medida que nos acerquemos a Él y bebamos de esos manantiales de agua viva. Agua viva que fluye de los labios de Yeshua HaMashiach. Agua viva que como un beso nos empieza a ministrar para crecer, fortalecernos. Porque Él quiere que esta bendición que hemos recibido no se muera, sino que sobreabunde para todo el cuerpo y todos los necesitados. ¿Crees esto? Es tiempo de romper maldiciones. Es tiempo que la maldición sea quitada y que realmente seamos bendecidos en Hashem, porque la bendición allí está. Ahí tenemos frente a nosotros la bendición, también la maldición. Elige tú la vida, porque en la vida recibes toda la bendición. Y en la medida que tú tomes esa bendición, tu vida será transformada. Hágase según tú crees. Tu vida está en las manos de Hashem. Hay una gran bendición en todos los aspectos y decides si lo tomas o no. Esa es tu decisión. Por ello vayamos en pos de Él.
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ברוך אתה אדוני אלוהינו מלך העולם. Bendito seas tú, oh Dios, guardador de tu palabra, guardador de tu pueblo, guardador de tu ciudad, Jerusalén.

los hijos de Israel guardarán el Shabbat, cumpliendo con él de generación en generación, siendo este un pacto perpetuo, una señal entre el pueblo de Israel y yo. Porque en seis días Elohim creó los cielos y la tierra, y en el séptimo día descansó.

Obscuridad envuelve la faz de la tierra. Espíritus del mal se ríen, preparándose para la guerra. La creación gime y su creador lamenta. Parece perdida la esperanza y no volverá. Mira el horizonte, se escuchan los latidos de la aurora. El Hijo de Justicia viene con sus alas sanadoras. Mamik Ahoshe.

Atrás quedan las finales lluvias. Los corazones se están secando. De nuevo se oye una voz en Rama, y una vez más nadie escucha. Multitudes esperan al príncipe de la oscuridad, pero al final vendrá la estrella de Jacob, estrella de luz.

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1: En ocasiones, cuando no tenemos una definición adecuada a algo, genera muchas dudas, y cuando tratamos de interpretar algo, generalmente nos lleva a diferentes ideas extrañas. En ocasiones, muchas doctrinas se han generado por una mala interpretación de términos que generalmente son sencillos en la escritura. Algunos llegan a afirmar, dice, oye, qué difícil es ver la escritura como la ven desde el mesianismo caraíta, el que llevamos nosotros. Lo que es difícil, ¿saben qué es? Es cuando ya tenemos conceptos aprendidos y de pronto empezamos a mostrar la escritura con valores diferentes a los que se habían aprendido. Valores que generalmente vienen de tradiciones de hombres, de religiones, de culturas, y es ahí donde las cosas se vuelven un tanto difícil. Un concepto que tal vez se vuelve muy específico, sobre todo cuando tendremos que definir algo, es el concepto del Espíritu Santo, del Ruach HaKodesh. Algunos toman el Espíritu Santo, voy a utilizar la palabra español como para podernos referirnos al concepto aprendido en Occidente, o el que la mayor parte de las religiones tiene como un concepto. El Espíritu Santo se convierte en una de las personas de la Trinidad, o una esencia viva, como un ser fantasmagórico al cual uno le puede hablar y responde con toda personalidad, como que si fuese una persona independiente a la fuerza que lo emana. Permita explicarle esto. Yeshua dijo, las palabras que yo os doy son espíritu y son vida. Cierre sus ojos, por unos instantes, solamente unos cuantos segundos, no se preocupen, nadie les va a quitar su cartera. Cierre sus ojos, ¿sí? Ahora que han cerrado sus ojos, escucha. ¿Qué escuchas? ¿Qué es eso que oyes? Ah, es la voz del Rabino Elías. Sí, efectivamente. ¿Es el Rabino Elías o es mi voz? Es mi voz. Y sin embargo resuena en lo profundo de ti mismo si tienes los ojos cerrados. Porque estás recibiéndolo en tus oídos y vibra en ti. Aunque lo que escuchas es el conocimiento y la sabiduría que emanan de este servidor. Abra sus ojos. Ahora ya me ven en un lugar específico, en tiempo y espacio. Estoy aquí. Ahora sí ya me ven. Ya no lo experimentan como algo subjetivo en vosotros. Experimentar al espíritu subjetivo es precisamente cuando la palabra, la cual dice Yeshua, las palabras que yo os doy, que emanan de él mismo, que es conocimiento y sabiduría de origen divino, repercuten y se experimentan en lo más profundo del ser. Toda. Entonces es una palabra que al estar en nosotros es vida, viva, es viviente, transformadora, y esta palabra viene desde la sabiduría de Adonai mismo. Yeshua es la palabra. Entonces lo que ustedes escucharon fueron palabras, sí, efectivamente palabras que traen consigo el conocimiento y la sabiduría que vienen del mismo Padre. Por lo tanto, cuando hablamos del Ruach HaKodesh, es un espíritu que da santidad. Nos transforma. Es decir, no es una persona a la cual tendremos que adorar, hablar o platicar, sino es el conocimiento de origen divino en Yeshua, que es la palabra, habitando en nosotros, cuando proclamamos, cuando hablamos y cuando empezamos a compartir esta palabra, lo que se está transmitiendo no son palabrerías, créanme que no, es Ruach HaKodesh. Por eso nos acercamos a la fuente. De hecho, Yeshua decía, las palabras que yo os doy son espíritu, palabra igual, espíritu, y son vida. Esto lo menciona en Juan capítulo 6. Esto lo mencionamos muy a menudo. Esto lo tendremos que tener ya bien aprendido todos nosotros. Y luego en el capítulo 7 dice, del seno del que cree brotarán ríos de agua de vida. Significa que estos ríos de agua de vida están en el corazón del que cree. Porque sobre toda cosa guardada guarda tu corazón. ¿Por qué? Porque de él emana la vida. Yeshua dijo, las palabras que yo os doy son vida, son espíritu. Por lo tanto, los ríos de agua de vida, igual entonces al ruaj. El agua igual al espíritu. El agua igual a la vida. Pero esa agua o ese espíritu lo tienes en tu corazón. ¿Cómo es posible eso? Claro, has estado escuchando la palabra. Esa palabra está en tu corazón. Y esa está guardada como una alcuza. Recordemos que fuimos hechos todos de la tierra, del barro. Y como hechos del barro, hemos hecho algunos contenedores, como llámale un cantarito, un jarrón, algo hecho de barro, y eso es lo que somos. Este contenedor está vacío, está hueco, entonces dice el cántaro, necesito ser llenado de algo. Siento que mi vida está vacía. Y entonces el cántaro triste, vacío y hueco, buscaba ser llenado de algo. Es decir, no encontraba el propósito para su existencia. Solamente en el instante que el agua le ha llenado, el cántaro encontró el propósito para el cual fue hecho. ¡Ah! Este es el propósito para el cual fui hecho. Contener esta agua. Por fin, algo está sucediendo. Compramos hace unos meses cántaros redondos con cuello delgado y un vaso arriba. Tal vez los han visto, los venden mucho en Tonalá, en sí, para guardar y almacenar agua. Pero es algo bien curioso. Cuando el cántaro tiene agua, se nota. Se ve. Cuando el agua no tiene... Pero cuando el cántaro no tiene agua, también se nota, se ve. Porque de alguna manera cuando el contenido es agua, transpira. Y lo que es el cántaro se ve húmedo, se ve fresco. Se ve que está lleno, pleto, interno y externamente. Si nosotros somos ese tipo de cántaro, somos un cántaro no barnizado, que al menos nos han barnizado. Somos un cántaro que expresará lo que tienes dentro. Si la palabra del Mesías está en ti, se notará el Ruach HaKodesh en tu vida. Se nota. Y la gente dice, oye hermano, qué fresco te ves. Por supuesto, estás lleno de vida. La vida que proyectas es la palabra que habita en tu corazón. A no ser que estés barnizado. Pero eso de estar barnizado, créanme que es otra historia. No barnices el barro. Mejor déjalo para que exprese para lo cual fue hecho. Y si fuimos hechos para contener esa agua, entonces tendríamos que tomar diferentes definiciones y a fin de cuentas comprender lo siguiente. Nosotros igual a cántaro. ¿Sí? Agua igual espíritu. Igual a vida, igual a palabra. Y lo que estamos haciendo ahora, ¿qué es? Simplemente es un manantial donde el agua está tratando de compartirse a diferentes cántaros. Cántaros que si bien lo tienes lleno con otro contenido, el cual tal vez no es lo más adecuado, no se va a llenar bien. Si está lleno de tierra, vas a hacer lodo, pero no vas a estar lleno de manera plena. Si estás lleno, digamos, de Coca-Cola, de algún líquido diferente, distinto, esa agua no va a servir. El cántaro tiene que estar limpio, tiene que estar preparado y listo para recibir este contenido que es agua y que es vida. Que a fin de cuentas es el conocimiento y sabiduría de origen divino a través de Yeshua que viene mediante el Padre. Por lo tanto, estamos hablando que el Ruach HaKodesh es más esencia del Padre que el concepto que manejan los aspectos trinitarios que llegan a separar de una manera mucho más amplia el concepto del Padre, del Hijo y del Espíritu. De esta manera entendemos cómo el Hijo viene del Padre y el Espíritu viene del Hijo. Y siendo coherentes y transmitiéndose con un propósito para que estos cántaros hechos a su imagen conforme a su semejanza se conviertan en los contenedores de la deidad, tal como menciona lo que leímos hace un instante. Lo mencionaba Rab Shaul, referente a Yeshua, hombre, el hombre que vivió en el siglo I. En él habitaba la plenitud de la deidad. Exactamente lo mismo que quiere hacer Adonai en cada uno de nosotros, habitar de manera plena. Y la única forma como esto va a suceder es mediante el Espíritu, mediante la palabra, mediante lo que recibimos en nuestro corazón. No, no tiene que ver con magia, de que te pone las manos y un espíritu fantasmagórico del cielo se va a derramar y va, te va a llenar. No, no, no se trata de eso. Se trata de algo que nosotros mismos somos conscientes y tenemos la elección. Esto de alguna manera está reflejado en el texto de Génesis. Este texto del capítulo 24 es muy rico en cuestión de enseñanza. Me gusta mucho este texto porque describe muchos elementos simbólicos que para muchos simplemente queda como una anécdota y una novela de algo que ocurrió hace muchos, muchos años. Pero sin embargo, con una observación en el Midrash interpretado a partir de la escritura, nos damos cuenta que es una lectura muy rica, muy viva, que puede tener mucha enseñanza para cada uno de nosotros y sobre todo si ya comprendimos estos conceptos, tal vez tome un nuevo aire o una nueva interpretación. ¿Les parece si entramos a estos textos? Vamos a Bereshit, capítulo 24, versículo 1, y nos narra que Abraham ya era viejo, entrado en años, y Adonai le había bendecido a Abraham en todo. Abraham dijo al siervo más viejo de su casa y mayordomo de todas sus cosas, dice, ven, pon tu mano debajo de mi muslo, que voy a juramentarte por Adonai, Elohim de los cielos y Elohim de la tierra, que no tomarás mujer para mi hijo de entre las hijas de los cananeos con los que vivo, sino que irás a mi tierra, a mi patria, a tomar mujer para mi hijo Isaac. Hasta este punto podemos ver la preocupación genuina del padre, que le preocupa que el hijo no tenga pareja. Entonces, pues el niño, hay que conseguirle su novia, pobrecito, ya tiene 40 años y necesita la novia, por favor. Tenía 40 años, de veras. De hecho, a veces nos sorprenden cuando manejamos las edades en aquel tiempo. Pero el joven tenía 40 años y no tenía esposa. Por lo tanto, el papá, ya más de 100 años, empieza a preocupar y dice, no va a conocer nietos. O sea, en tal caso, la preocupación, búscale a una mujer, pero ya conozco a las cananeas. Y es interesante el concepto del cananeo. Vamos a entender que el cananeo es un pueblo con una característica muy, muy obvia. Es el pueblo del comercio. Es un pueblo que siempre está comercializando. No quiere una mujer comercio para su hijo. Quiere una mujer distinta. La mujer comercio, bueno, tú das esto, yo doy esto otro. Claro, en cuanto a la relación con el creador. Conocemos a los cananeos porque son aquellos que se acercan con el Todopoderoso Señor. Si tú me bendices, yo voy al Shabbat. ¿Sí? Algo por el estilo. Algunos son un poco más chantajistas. Señor, si tú me bendices, esta vez sí doy diezmo. ¿Sí? O esta vez sí doy ofrenda. Algo por el estilo. Generalmente el cananeo siempre está negociando. Entonces lo que le está diciendo, no, no, no quiero a una mujer de esta característica. Porque una persona que está comercializando, entonces no ama. Y si vamos a conseguirle a una mujer comercio, entonces no estamos consiguiéndole una novia, estamos consiguiendo una prostituta, que a fin de cuentas pedirá favor por favor, o tal vez favor por amor, que a fin de cuentas es exactamente lo mismo que una prostituta. No, eso no lo quiere para el hijo. Se necesita algo distinto. El amor no espera nada a cambio. El comercio siempre espera salir beneficiado. El comerciante busca mejorar y obtener algo. Por eso menciona en alguno de los textos apócrifos, en las palabras del Mesías, los comerciantes no heredan el reino de los cielos. Y tiene su razón, tiene su fundamento y tiene su base. Pero bueno, sin entrar tanto en polémica, no estoy hablando del comercio al cual muchos de nosotros nos dedicamos al comercio como una forma de sobrevivencia y de vivir en el mundo. Hablando de la relación con el Creador. Y en esto tendremos que ver que todo lo que hablaremos aquí son formas simbólicas que nos hablan de relación espiritual con el Creador. Volvamos nuevamente al texto. Abraham le dice a su siervo, al más antiguo, aquel que es el mayordomo, y que es el mayordomo aquel que administra todo, aquel que tiene el conocimiento de todas las cosas que tiene su Señor. Él es un siervo, el siervo está supeditado a obedecer lo que dice el amo. Al ser un siervo, inclusive es algo curioso, aquí no menciona su nombre, porque no es lo importante. Lo importante es la acción que va a realizar. Y aunque es un siervo y como siervo está obligado a obedecer, Todavía le dice a Abraham, ven, vamos haciendo un pacto tú y yo. Vamos a juramentarnos tú y yo. Pon tu mano debajo de mi muslo. ¿Qué significa poner la mano debajo del muslo? Significa poner las manos en los genitales. Es un pacto entre varones. Demostrando, si eres un hombre, a ver, vamos a hacer este pacto tú y yo. Un pacto siempre lo entendemos como algo positivo. Ok, tú vas a hacer esto, yo voy a hacer esto otro. Un pacto del cual nosotros entendemos, Adonai es un señor de pacto. Significa que los pactos lo va a hacer con aquellas personas que tienen la cualidad de cumplir esos pactos. Hay personas que dicen y no cumplen. Son personas carentes de testículos. Disculpen la palabra y la expresión. No pueden considerarse hombre. Un hombre que promete y no cumple no es un hombre. Simplemente en el instante de haber dicho algo y no cumplirlo, en ese instante pierde la calidad y la cualidad para ser considerado un ser de pactos. Entonces, pasa la segunda parte del pacto, que es la maldición. Todo pacto trae consigo bendición, pero al no cumplir hay maldición. Por eso leeremos en algunos textos más adelante cuando el siervo dice, solamente en el caso que la chica no quiera seguirme, quedaré libre y exento de la maldición. Entonces, oye, ¿cómo es posible que un pacto tenga maldición? Sí, lean todos los pactos y se darán cuenta. Todos los pactos traen consigo bendición, pero si no lo cumples, trae consigo maldición. Así que vamos a ver qué es lo que sucede entre ellos. Abraham y su siervo hacen un pacto, hacen una alianza. Vas a conseguirle una mujer a mi hijito de 40 años. Tienes que ir a la casa de mi parentela, a la familia del padre. Y a todo esto que estamos hablando, este acontecimiento como una novela suena muy interesante, tal vez como para verlo en una película y cómo sucedieron las cosas, ¿no? Creo que hay una película que también habla un poquito de ello, pero más que eso, me gustaría que tratemos de adentrar un poco más a la enseñanza que trae este texto. Así que vamos a tratar de sustituir algunas definiciones y sustantivos por conceptos que entendemos en la misma escritura. Abraham significa él es el padre de muchedumbres. Por lo tanto, Abraham es el arquetipo de el padre. Y el padre busca una novia ¿para quién? Para el hijo. Isaac se convierte en el arquetipo, la sombra del hijo. Entonces, tendremos aquí al padre y también tenemos al hijo. ¿Y qué es lo que quiere el padre? Una novia para el hijo. ¿Le resulta familiar? El padre lo que quiere es una novia para el hijo. Yeshua, él es el hijo. Y él quiere una novia para su hijo. ¿Y quién es la novia? Inmediatamente nos vamos a los conceptos aprendidos. ¡Ah! Es la Keila. ¿Estás seguro? Vamos a entrar al texto. A veces hay que cuestionarnos las cosas. Es muy saludable cuestionar. Le dice el siervo, vamos a leer, versículo 5, le dice el siervo, tal vez no quiera la mujer seguirme a este país, ¿debo en tal caso volver y llevar a tu hijo a la tierra de donde saliste? Le dice Abraham, guárdate de llevar ya a mi hijo, no te lo lleves a mi hijito, déjalo aquí en esta tierra. O sea, ¿cómo va a dejar al hijito? Entonces, el hijo no va a ir a buscar a la novia. ¿Quién va a ir a buscar a la novia? El siervo fiel, el siervo más antiguo, el siervo que conoce a su señor con todas sus riquezas, con todas las cosas que tiene y que el padre, Abraham, le ha dado la administración de toda su hacienda. ¿Quién es el siervo? El Ruach HaKodesh. ¿Y cuál es la función del Ruach HaKodesh? Conseguir la novia. Sí, porque lleva la autoridad del padre. No solamente lleva la autoridad, vean lo que ocurrió después, mira lo que le pregunta. Oye, ¿y si la chica no quiere venir, tengo que llevarme al hijo para que la vea la chica, que se enamore, que lo vea como es? Y dicen, no, ese no es el camino. En este caso la mujer tiene que ir al varón. Es la enseñanza que nosotros debemos aprender. Algunos están esperando que llegue el Mesías por nosotros. ¿No se le ha ocurrido que tal vez usted tiene que ir en busca del Mesías? Que el propósito por el que estamos aquí es emprender un camino para llegar donde el Mesías, en su enseñanza, y creo voy a llegar a este punto. Que a veces el concepto está al revés, el que tiene el mundo. El mundo, muchos llegan a pensar, Ah, no, es que es el Mesías el que tiene que venir por mí. Ah, creo que esto debemos replantearlo y tal vez pensarlo de una manera distinta. Vamos nuevamente al texto. Las palabras que le dice Abraham, repito, guárdate de llevar allá a mi hijo. No te lleves a mi hijo. Te vas a llevar algo distinto. Entonces tal vez se queda pensando, bueno, si no me puedo llevar al hijo, ¿qué puedo hacer? Bueno, y me llevo un montonal de riquezas. Entonces, si no puede enamorarlo con el hijo, tal vez con esto sí. Vemos versículo 7. Le dice Abraham: Adonai, Elohim de los cielos, Elohim de la tierra, que me tomó de mi casa paterna y de mi patria, y me habló y me juró, diciendo: A tu descendencia daré esta tierra. Él enviará a su ángel delante de ti y tomará de allí mujer para mi hijo. Si la mujer no quiere seguirte, no responderás de este juramento que te tomo, y en todo caso, no lleves allá a mi hijo. Si no hay decisión de la chica, es decir, la chica no quiere ir, no te preocupes, no hay problema, no hay maldición. Después del pacto, de hecho se juramentan, dice el versículo 9, el siervo puso su mano debajo del muslo de su señor Abraham y le prestó juramento según lo había hablado. Es decir, el juramento viene según el pacto hablado. Aquí no era necesario escribirlo. La palabra era suficiente. El pacto, de una manera física, en la cual se reconocen como varones capaces de cumplir este pacto, ambos toman su función. El siervo tomó 10 camellos de los de su señor. Aquí ya es el siervo, ha tomado autoridad, es decir, ya viene con la autoridad del padre. Por lo tanto, podemos nosotros entender de que este siervo, al tomar la autoridad del padre, está tomando lo mejor de la hacienda. Al no poder llevar al hijo, lleva lo mejor de la hacienda. Tomó 10 camellos de los de su señor y de las cosas mejores de su señor y se puso en marcha hacia Aram, Naharaín, hacia la ciudad de Nahor. Y entre el versículo 10 y el 11 pasaron muchas cosas, créanme. Aquí inmediatamente dice cuando ya llegó a esa ciudad. Pero vamos a pensar el momento que toma los 10 camellos. Para empezar, debemos entender el concepto del camello. El camello. ¿Qué tiene en especial un camello? Abraham tenía 10 camellos. No, tenía más. Por supuesto que tenía más. Porque cuando él llegó y les explicó de dónde venía, llegó con 10 camellos llenos de riquezas. Pero el siervo dijo: Abraham, el padre tiene muchos más camellos. Pero aquí dimensiona y dice: tomó lo mejor. Es decir, estos 10 camellos, de todos los camellos, eran lo mejor. Y aquí vamos a adentrarnos en el concepto del camello. ¿Qué tiene el camello? Pues son 10 camellos. 10 nos representa el Minyan. Ya lo habíamos hablado anteriormente, el Minyan, el número 10, siempre es algo que hacemos antes de empezar cualquier servicio de Shabbat. Decimos: ahí hay Minyan mayor, y contamos cuántos varones hay. Si tenemos 10 camellos, entonces empezamos. Sí, es algo bien curioso. En la cuestión de los camellos, vamos a ver algo curioso en ese texto que tal vez no se hayan dado cuenta. El número 10 representa una comunidad completa. Es una comunidad completa y legítima. Por lo tanto, el número 10 nos está diciendo que son una comunidad. Es una keila legítima de animales impuros. Sí, efectivamente. Usted lea capítulo 11 de Levítico. En el versículo 3 nos menciona que cualquier animal de pezuña partida, hendida en mitades y que rumia, sí lo podéis comer. Pero entre los que rumian o tienen pezuña hendida, no comeréis camello. Pues aunque rumia, no tiene partida la pezuña, será impuro para vosotros. Entonces, ¿el camello es puro o es impuro? Entonces, el latajor, en este caso tendremos que entender el camello como un animal impuro, impuro. Y esto es lo mejor que encontró. ¿Por qué no se llevó camellos? ¿Por qué se llevó camellos, digamos, caballos, mulas? Pudo haberse llevado algo mucho más digno. Ah, pero a veces créanme que Es algo bien curioso. Últimamente he estado viendo algunas fotografías de joyería, trabajos muy bonitos, muy bien hechos, extraordinarios, de oro, plata y cosas así. Y les ponen de fondo una yate, una tela fea que se ve, digamos, rústico. ¿Por qué pones un contraste tan evidente? Bueno, es la idea, un contraste. Sí, el número 10 viene a representar una comunidad legítima. No significa que seamos perfectos, porque no lo somos. Defectos tenemos, sí. Somos como un tonto camello, ¿sí? Que camina de manera extraña. Es algo curioso con los camellos. Hace algunos meses estuvimos montados en unos camellos. De hecho, es simpático montar en camello. ¿Saben por qué? Cuando usted monta un caballo, el caballo va así, como brinquito, ¿no? Entonces, son con muchos brinquitos porque el caballo va como muy alegre, muy propio, caminando y hasta se oye el clásico zapateo del caballo y alegremente va el caballo en línea recta. Y es algo bonito y simpático el montar a caballo. Pero montar a camello es una experiencia diferente. El camello camina. Hagan lo que yo diré, así. Pero lento. Así como muy tranquilo, bambaleándose de un lado a otro, ¿sí? Tú vas montado en la joroba, ¿sí? Del camello. El camello está altote, mucho más alto que un caballo, a lo cual a cada paso sientes que te vas de un lado. ¡Ay! Vamos para. Pero es un bamboleo de un lado para otro, que aunque no crean, tiene enseñanza. ¿Han notado cuando llevamos el diezmo qué movimientos hacemos con la ofrenda? Yo a veces comparo este movimiento como un péndulo, como una oscilación, en la cual vamos llevando nuestra ofrenda y casi casi pensando, ¿la doy o no la doy? ¿La doy o no la doy? Casi casi algo así. Porque en nuestra vida así suceden las cosas. De pronto estamos bien, de pronto estamos mal, estamos sanos, estamos enfermos. Nuestro caminar en la vida son momentos oscilantes y el caminar del camello es igual. Nos lleva no como un brincoteo, sino como una oscilación continua y constante. Entonces son vidas naturales, que en momentos están bien, momentos están mal. A veces estás contento, a veces estás triste. Y el caminar del camello es similar. Cuando tú vas entre los 10 camellos, significa que también ellos en algún momento están cargados a su derecha o a su izquierda. Entonces, esos cambios en el caminar de los camellos es lo que encontramos a veces con los mismos hermanos. Hermanos que a veces los encontramos de buenas, a veces de malas. Pero vamos en la misma caravana. Y otra cosa curiosa que notaba en los camellos es de que íbamos en una caravana. ¿Cuántos eran? Como unos 20 camellos aproximadamente los que íbamos ahí caminando en el desierto. Y esos 20 camellos, uno va siguiendo al otro, ¿sí? Así como ven las caravanas, siempre van en línea recta y uno detrás del otro. Lo curioso del camello es que con su pata de adelante pisa y con la de atrás vuelve a pisar en el mismo lugar. Lo curioso que el camello que viene atrás hace exactamente lo mismo. Pisa sobre la huella del que va adelante y con su pata la misma huella. Y pasan los 20 camellos y solamente dejan dos huellas. No sabes cuántos camellos van. Es más, de hecho, parece que es la huella de un solo camello, solamente que pasaron 20 por allí. Es decir, muchas veces si nosotros entendemos este concepto, también deberíamos nosotros dejar la huella como de un solo hombre. Tener un mismo sentir, un mismo hablar, un mismo mover, caminar sobre las huellas del otro. Así que piensa dónde estás pisando, porque el que viene atrás tal vez tratará de pisar las mismas que tú haces. De alguna manera hay enseñanza en ello, y si consideramos a los camellos como una comunidad legítima, tal vez nos habla de nosotros mismos. Vamos en caravana, sí, unos más adelante, otros más atrás, pero todos vamos en el mismo camino, en el mismo vaivén de la vida, con un propósito de iniciar el camino. Yeshua es el camino. Y en este camino nos balanceamos de un lado al otro. Camellos, seguimos caminando. No somos perfectos, ya lo sé. Nos consideran impuros, cierto. No somos perfectos, no somos caballos, pero somos camellos. Y como camellos, tenemos una función muy particular si llevamos una jorobota con la idea de poder llevar una muy buena carga. Es decir, el siervo tomó 10 camellos de los de su señor y de las cosas mejores de su señor se las puso en marcha hacia Aram, hacia la ciudad de Nahor. Hizo arrodillar a los camellos fuera de la ciudad junto al pozo al atardecer a la hora de salir de las aguadoras. ¿Cuál es la actitud de los camellos cuando llegan a la ciudad de Nahor? ¿Quién los puso de rodillas? El siervo. El siervo lo que hace es los postra a un lugar muy especial. ¿En dónde? Al pozo. ¿Qué hay en el pozo? Agua. ¿Qué es el agua? La palabra, la vida. Debemos postrarnos ante esa palabra. Esa es la actitud que debemos tener. Aunque vamos en el camino siempre buscando llegar a nuestra meta, debemos postrarnos ante el agua, ante la palabra. Es decir, nosotros no necesitamos un ídolo para postrarnos, como lo hacen muchos en el mundo, sino que doblegamos nuestra vida a esa palabra que debe transformarnos y hacernos de una manera mejores. ¿Recuerda los cántaros cuando tenían agua, cómo lo proyectan? Después de tanto caminar, créanme que la dotación de agua del camello se le va acabando. Es decir, los camellos ya van sedientos. Llegaron desde Canaán hasta la ciudad de Nahor, es decir, en Babilonia. No es un camino corto. Oigan más o menos la distancia entre Ur y Canaán. Es decir, entre el Golfo Pérsico, más o menos, hacia Israel, la tierra de Canaán. Entonces podemos decir, ay, en el mapa se ve chiquito. Sí, en el mapa. Pero si ustedes lo ven realmente caminando, y más en camello, y a la velocidad que va un camello, no es cerca, es lejano. Tal vez hasta en automóvil es lejano. Bueno, el camino en camello tal vez sea algo mucho más. ¿Y qué es lo que llevaban los camellos, recuerdan? Las riquezas del Padre. ¿Qué es lo que llevan los camellos entonces? Van cargados, llevan algo, llevan riquezas del Padre. Bueno, tal vez tendríamos que pensar que esas riquezas que llevaban no eran tanto materiales como oro o plata, literales. O sea, estoy hablando del Midrash. Si nosotros somos esos camellos, también deberíamos llevar muchas riquezas, ¿no? Y las riquezas que llevaríamos ahora, ¿cuáles serían? La palabra que es el mismo Espíritu y el mismo nos dota de algunas acciones que son manifestaciones del Espíritu. El cántaro, cuando tiene agua, se le nota. Si tú tienes el Espíritu, se notan las riquezas que tienes. Vamos a 1 Corintios capítulo 12, versículo 1. Rab Shaul hablaba que aquellos que tienen el Ruach HaKodesh también tienen esas manifestaciones. En cuanto a los dones espirituales, no quiero, hermanos, que estéis en la ignorancia. Sabéis que cuando erais gentiles, os dejabais arrastrar ciegamente hacia los ídolos mudos. Por eso os hago saber que nadie, hablando por el Espíritu de Elohim, puede decir anatema es Yeshua, y nadie puede decir Yeshua es Adón, sino con el Espíritu de Elohim. Hay diversidad de carismas, pero el Espíritu es el mismo. Diversidad de ministerios, pero el Adón es el mismo. Diversidad de operaciones, pero el Espíritu Elohim, que obra en todos, a cada cual se le otorga la manifestación del Espíritu para provecho común. Para provecho común. Los dones del Espíritu, los cuales son una realidad, los vamos a expresar todos los que hemos bebido de esta agua. No es algunos, no son privilegiados. Es el don que todos tenemos. Y estos dones, dicen, no quiero que estén en ignorancia. Los tenemos, los hay. Aquí están y se manifiestan de muchas maneras, dones y carismas. Dones, digámoslo así, están en cada uno de nosotros, como es conocimiento, sabiduría, que está en lo profundo de nuestro ser. Y cuando los expresamos externamente, se convierten en carismas. Cuando empiezan a profetizar, cuando empiezan a hablar lenguas, cuando suceden maravillas de milagros, en sí los carismas que menciona la misma Escritura, los cuales existen y son una realidad. Pero son de las muchas joyas y cosas buenas que el siervo puso sobre los camellos con una función en especial. ¿Cargar a los camellos y enriquecer al camello? No. El propósito de las joyas en el camello y lo mejor de lo que está en la casa del padre sobre el camello no es para hacer camellos gloriosos de joyas. No es el propósito. El propósito es atraer a la novia. Sí. Bueno, volvemos nuevamente al texto de Génesis capítulo 24. El siervo le dice a Adonai, dame suerte hoy y haz el favor a mi señor Abraham. Voy a quedarme parado junto a la fuente mientras las hijas de los ciudadanos salen a sacar agua. Ahora bien, a la muchacha que yo le diga, inclina por favor tu cántaro para que yo beba, y ella responda, bebe, y también voy a abrevar tus camellos, esa sea la que tienes designada para tu siervo Isaac. Y por ello conoceré que haces favor a mi señor. Apenas había acabado de hablar, cuando he aquí que salía Ribca, hija de Betuel, hija de Milca, la mujer de Nahor, hermano de Abraham, con su cántaro al hombro. La joven era de muy buen ver, virgen que no había conocido varón, bajó a la fuente y llenó su cántaro y subió. ¿Ves las imágenes que aparecen aquí? La mujer va con su cántaro y lo ha llenado de agua. ¿Cuál es la función de esta chica? Llenar el cántaro de agua. ¿Qué es el cántaro? Representa al hombre. Ser llenado de agua, ¿qué representa entonces? Ser lleno del Espíritu, ser lleno de la palabra, y lo lleva al hombro. ¿De qué está lleno entonces este cántaro? De agua, palabra, de Espíritu. Cuando le dice, dame un poco de agua de tu cántaro. Mira, ve la petición que hace el siervo. Dame un poco de agua de tu cántaro. Muy bien, aquí. La Keila representa a una mujer. Por eso la Keila es considerada una mujer que puede llegar a ser la novia. El cántaro, nosotros somos cántaro. Y ese cántaro está lleno de agua porque la Keila nos está llevando al lugar donde podemos ser llenados de agua, es decir, cuando compartimos la palabra. Y de pronto llega el siervo que lo que representa es el ángel, es el mensajero, es el que cumple el propósito. Llega con una petición, ¿me das un poco de agua? Aquí hay muchos cántaros que tienen agua. Está pidiendo, dame un poco de agua. ¿Cuánto pidió, mucho o poco? Poco de agua. Dame un poco de tu cántaro, dame un poquito, es lo que te estoy pidiendo solamente. Le dice, bebe señor, y bajando enseguida el cántaro sobre su brazo, le dio a beber. Y acabando de darle, dijo, también para tus camellos voy a sacar hasta que se hayan saciado. ¿Sabes con cuánta agua se sacia un camello? Con 135 litros en un buen trago se lo echa el camello. Aproximadamente 135 litros. Lo que dice ella, también voy a traer a tus camellos, voy a sacar agua para ellos hasta que estén saciados. Va a sacar aproximadamente como 135 litros, más o menos calcúlale como unos 11 garrafones de agua por cada camello, aproximadamente. Como un metro cúbico y medio de agua aproximadamente, lo que les sacó de agua para que los camellos queden saciados. ¿Qué dijimos que era el agua? La palabra. Entonces, ¿qué es lo que está haciendo hacia los camellos? ¿Y qué representa el camello? No, dijimos que representaba a la Keila, una comunidad completa que lleva los dones del Espíritu y aún así están sedientos. Y es entonces cuando la que es llamada a ser la novia todavía llega con 135 litros de agua para cada camello para que queden saciados. Así que no importa que tenga los dones del Espíritu Santo y digas, es que yo hablo en lenguas y tengo visiones y profecías. Si tú dices eso, todavía te falta el agua. Aunque tengas muchas manifestaciones carismáticas y que tú seas de los que piensas que el Espíritu Santo se manifiesta únicamente a partir de manifestación extraordinaria, no, permíteme, el Espíritu Santo se va a manifestar como esa expresión visible si es que tienes esa agua. Significaría que menguará si esa agua se te acaba. Y si en el camino se te ha agotado el agua, necesitas tomar más. Tienes que ir a la fuente y es donde la que es llamada a ser la novia, una prospecta a ser novia, le da agua al siervo y también le da agua a los camellos. Les da todo lo que necesitan. ¿Se ha puesto a pensar en esa cantidad de agua? A veces podemos pensar, ay, les dio poquita agua a cada camello. No. Y no sé si han tenido la oportunidad de sacar agua del pozo en un cántaro. Créame que es diferente. Un cántaro generalmente es un poco más pesado que un garrafón o algo de los, una olla, algo de los que tenemos actualmente. Bueno, aquí vemos servicio y vemos la actitud de la chica para darle agua al que tiene sed. Llenos de dones, sí, pero sedientos. Y necesitan agua, necesitan quedar saciados. Los camellos ya están rendidos, están arrodillados esperando esa agua. La chica está haciendo esta función y por lo tanto es aquí donde se cumple. Esta es la indicada. ¿Por qué es la indicada? Porque es capaz de compartir y dar la palabra, de compartir y dar espíritu, de avivar a aquellos que están a punto de morir. Créanme, un camello, aunque aguante mucho tiempo sin tomar agua, también si nunca toma agua, igual se muere. Algunos llegan a pensar que un camello no necesita agua. No, sí la necesita. Necesita beber y mucha agua. Por lo tanto, aquí hay enseñanza y hay una instrucción para todos nosotros. Yo he visto de pronto tantos camellos que dicen, no, yo no necesito agua. Dicen, yo no necesito la quila. Yo tengo carisma. Yo tengo mi joroba llena de joyas. Entonces, presumiendo sus jorobas, inmundas jorobas, aunque llenas de joyas, realmente no están cumpliendo el propósito por el cual el camello ha sido dotado de esos dones del espíritu, transmitiendo a un lenguaje actual. Hay muchos que están llenos de dones y de carismas y dicen, yo no necesito la quila. Yo tengo una relación muy personal con el Creador. Yo aquí, mira, desde mi casa, sin necesidad de reunirme, yo ahí estoy suficiente. Créanme, si no estamos reunidos en Keila, no sirve. El propósito de la Keila es precisamente esto, que todos vayamos sobre una misma huella, en los pasos del otro, unos más adelante, otros más atrás. Si tú vas en Keila, irás en algún lugar dentro de la caravana, reafirmando tus pies en la enseñanza y siendo un ejemplo para los que vienen atrás. Si tú estás fuera de Keila, como este pensamiento de algunos que si es que yo tengo mi relación personal con el Creador, yo no necesito asistir. En esos casos, creo que te estás perdiendo de la oportunidad que se acerque la que será llamada a ser la novia y te ofrezca agua para que tú, inmundo camello, no mueras. ¿Sí? Entonces, volvemos nuevamente a lo que ocurrió. Apresura. Dice en el versículo 20, apresuradamente vació su cántaro en el abrevadero y corrió otra vez al pozo, sacó agua para todos los camellos. El hombre contemplaba, ¿qué contemplaba? Puso agua, va otra vez, pone agua, va otra vez, pone agua. El siervo es testigo de alguien que está sirviendo. ¿Y qué tal si pone agua una vez y dice, sabes que ya, me cansé, ya no? De hecho, cumplió lo que dijo. Su palabra se realizó, aunque era mujer. Por lo tanto, esos pactos no solamente se dan entre varones. La palabra de la mujer también es ley, de igual la palabra de los varones. Bueno, seguimos. En cuanto los camellos acabaron de beber, si tomaron los 135 litros cada uno, tomó el hombre un anillo de oro y medio siclo de peso, lo colocó en la nariz de la joven y un par de brazaletes de 10 siclos de oro en sus brazos. Le da un obsequio. Dijimos que esos dones, esas riquezas que llevaban los camellos, tenía un propósito, que esta mujer fuese la novia del hijo. Por lo tanto, los dones que recibe son muy especiales. Son en los brazos, lleva oro. Es la naturaleza del padre. El oro siempre nos habla de la naturaleza del padre. Y es algo curioso que también le pusiera un anillo en la nariz. En aquel tiempo se usaba. Hoy en día no tanto. Bueno, otra vez se volvió a poner de moda. Entonces cuando me preguntan, oye, ¿es lícito? A veces me queda con la duda de decir si sí o si no. Bueno, es muy relativo el concepto. Pero el que tenga el anillo en la nariz representa la capacidad de percibir las cosas espirituales del Creador. El oro representa la naturaleza divina y Adonai es espíritu, ruach, aliento, soplo. Por lo tanto, cerca de ti, de tu boca, está la palabra de fe que predicamos y que hablamos. Por ello, cuando hablamos, es un espíritu que brota de un lugar muy cercano, de tu boca y de tu nariz. Espíritu. Por eso las palabras son espíritu. Y ella tendría que tener la capacidad de percibir las cosas espirituales. Es decir, después de que sirvas, después de que trabajes, después de que des servicio a la comunidad, recibirás el don de entender las cosas espirituales. Y es ahí donde muchos, después de servir, es cuando se dan cuenta, era un llamamiento que me hacía el Todopoderoso. Solamente después de servir y solamente después de haber cumplido hasta el final ese ministerio al cual fue llamado. Por eso, si tenemos un pacto, apresúrate a cumplirlo. Vamos, volvemos nuevamente. Después de esto, la joven corrió a anunciar a la casa de su madre todas estas cosas. Tenía Ribka un hermano llamado Labán. Este corrió donde el hombre, afuera a la fuente. En efecto, en cuanto vio el anillo y los brazaletes en los brazos de su hermana, y oyó decir a su hermana Ribka, así me ha hablado aquel hombre, se llegó donde él, le encontró todavía junto a los camellos cerca de la fuente y le dijo, ven bendito de Adonai, ¿por qué te quedas parado afuera? Si yo he desocupado la casa y he hecho sitio para los camellos. ¿Ven el caso de Labán, que es lo que está haciendo? Corrió inmediatamente a invitar al siervo a pasar a su casa. Esto, podríamos decir, es un ejemplo de la clásica hospitalidad oriental. Esa es conveniencia. Vio el arete que le puso la nariz. Vio los brazaletes y dice, ese da buena propina. Así que vamos a decir, yo he desocupado el cuarto para que tú vengas y te hospedes ahí. Entonces, en ese momento, lo que está buscando realmente es servicio. No, es conveniencia. Hay muchas personas que están buscando las bendiciones del Creador porque las han visto en otros. Cuando ven a la hermana que llega con buenos brazaletes y buen anillo de oro, dice, oye, pues yo también. Si esto se lo hizo porque les dio agua a los camellos, pues déjame yo les doy hospedaje a los camellos. Generalmente a lo mejor me va a dar algo mejor. Este es el pensamiento de Labán. Son dos tipos de servicio. El que es por conveniencia, el que espera algo a cambio. Eso es cananeo. Y el otro caso es el amor. No espera nada a cambio. La chica les dio agua y en ningún momento, ustedes lean, en ningún momento le dijo, si le das agua a mis camellos, te voy a dar un premio. ¿Hubo acaso algún pacto así? No, simplemente lo hizo por amor, sin esperar nada a cambio, y llegó el regalito. De igual manera, si nosotros hacemos las cosas en amor, el Eterno, créanme, es agradecido y ha dado lo mejor de su hacienda como arras para aquellos que han de recibir el reino. Por lo tanto, podemos experimentar grandes virtudes y grandes dones en este caso. Bueno, reciben ya la invitación. Aquí ya va entonces el siervo y se hospeda en casa. Vamos hasta el versículo 50. Respondieron Labán y Betuel. Cuando el siervo les explicó todo lo que había ocurrido, todo el pacto que había hecho con Abraham, cuando dice, he venido buscando una novia para el hijo, voy a empezar a cambiar los lenguajes. Les está hablando a los habitantes de Babilonia. He venido a buscar una novia para el hijo. Es el declarar del espíritu. He venido a buscar una novia para el hijo. Y esta mujer, por su servicio y por su amor, es ella. Entonces ellos dicen, pues esto es cosa de Adonai. ¿Qué podemos decir? No nos podemos oponer a la voluntad de Adonai. Es cuando Babilonia o el mundo no se puede oponer a lo que Adonai ha decretado. Por eso Labán y Betuel dicen, de Adonai ha salido este asunto. Nosotros no podemos decirte está mal o está bien. Ahí tienes delante a Ribka, tómala y vete, y sé ella mujer del hijo de tu señor, como ha dicho Adonai. Cuando el siervo de Abraham oyó lo que decían, adoró a Adonai en tierra. Acto seguido, sacó el siervo objetos de plata y oro y vestidos y se los dio a Rebeca. Más regalos para Rebeca. También hizo regalos a su hermano y a su madre. También a ellos, por hospedarlo, aun a pesar de que tal vez lo vieron como comercio, también les dio regalos. Por eso es aquí donde vemos que aún muchos cananeos reciben buenos regalos. Muchos que tienen la práctica de la religión también tienen dones del espíritu, por supuesto, se les están dando. No significa que sean la novia. La novia sale del mundo. Ellos están en el mundo y aún así tienen esos dones. Se quedaron en Babilonia, sí, con muchas joyas. Como muchos tienen muchos carismas del espíritu y siguen predicando el mundo. Por lo tanto, no todo aquel que diga Señor, Señor. Señor, pero si en tu nombre expulsamos demonios. Yo no los conozco. Señor, pero mira estos aretes, mira estos brazaletes. No te conozco. Señor, pero si expulsamos demonios en tu nombre, hablamos lenguas. No los conozco. Porque no es cuestión de quien tenga esos regalos que salieron de la casa del padre hacia Babilonia para conseguir una novia. Una vez conseguida la novia, esos regalos permanecen en Babilonia. Por lo tanto, el que tenga oídos, escuche y también tenga cuidado referente a los dones del Espíritu, sobre todo los carismas. Bueno, versículo 54, luego comieron, bebieron él y los hombres que le acompañaban y pasaron la noche. Por la mañana se levantó y él dijo, permitidme que marche donde mi señor. El hermano y la madre de Ribka dijeron, que se quede la chica con nosotros, digamos, unos 10 días y luego se irá. El mundo retiene. El mundo trata de retener a la novia. Es decir, que se quede con nosotros un tiempo, un rato más. ¿Y a poco el mundo no es así? Ay, un día que no vayas, ¿qué problema hay? Este pensamiento tiene que ser desechado inmediatamente. Lo que le dice el siervo, dice, no me demoréis, puesto que Adonai ha dado éxito a mi viaje, dejadme salir para que vaya donde mi señor. Ellos dijeron, llamemos a la joven y preguntémosle su opinión. La llamaron y le dijeron, ¿qué? ¿Te vas con este hombre? Y ella dijo, me voy. Contestó ella. ¿Cuál fue la actitud de la novia? Me voy. Ahora piénsalo de esta manera. El Eterno te dice, tienes que dejar el mundo. Ah, déjame vivir unos 10 años más, ¿no? Un poquito más de diversión. Al cabo todavía no viene la parusia, no viene todavía el apocalipsis. Así que unos años más, ¿qué problema, no? No, la novia dice, me voy. ¿Saben por qué? Porque el camino de regreso es montado en camello así. Ha dejado Babilonia. El que la haya dejado no significa que al día siguiente todo el camino se haya omitido. Va hacia la casa del hijo del cual le habló el siervo. El espíritu le dijo a la novia, te encontrarás con un joven maravilloso, un joven guapo. Es un joven mancebo de 40 años, déjame omito eso. El número 40 representa la mitad del caminar de una vida. El número 40 representa la prueba. Por lo tanto, Ribka tenía que caminar todo un camino desde Babilonia hacia la tierra que Adonai le había prometido para que se encontrara con el Hijo. Nosotros también tendremos que caminar dejando atrás el mundo para encontrarnos con el Hijo. Y eso invita toda una vida. Por eso el número 40 es importante en este Midrash. El caminar de Ribka durante el desierto, sobre 10 camellos, en el camino de regreso, tal vez es lo más representativo y lo más importante de este Midrash, el cual se está alargando demasiado. Entonces trataré de ser mucho más breve.

que él es generar a la novia. Y no solamente generarla, sino ayudarla a que llegue al hijo. Muchos se están poniendo inmediatamente el gafete, decir, soy la novia. En fe, sería maravilloso que todos fuéramos la novia. Baruch Hashem, si así fuese. Pero si de todos los que somos la Keila, al menos uno llega a ser un santo vencedor y considerado como la novia. Todo el trabajo que hemos realizado, toda la obra a lo largo de todos los años vale la pena, créanme. Porque entonces tal vez seremos como el amigo del novio, que se nos cierra la puerta inmediatamente del lugar santísimo. Pero nuestro gozo está en que nuestro amigo tiene la novia. Y como decía Juan, el del amigo, mi gozo es este. Yo no soy el novio, pero nuestro propósito es llevar a la novia. Entonces, para ello ocupamos camellos. Porque tú no sabes a quién llevas. A quién llevas en tu testimonio. A quién llevas en tu trabajo. A quién llevas. Iban todas las doncellas de Ribka. Entonces, aquí van las 10 vírgenes. Aquí van aquellas que son llamadas a ser, de alguna manera, las ayudas de Ribka. Pero de todas ellas, solamente una es la que importa. A fin de cuentas, el camello solamente carga y hace su función y va llevando hacia el hijo a aquella que será la novia. Bueno, camellos, ¿cuál es el propósito? Llevar a la novia. 10 camellos es lo que necesitamos. ¿Recuerdan que la semana pasada les hablé acerca de un ministerio, Gesed? Había 10 personas que estaban trabajando bien. Eran 10 buenos camellos. Se agregaron también otros más camellos que tal vez no estaban haciendo su función. De todos los camellos que tenía Abraham, 10 están en función, en el camino, llevando la novia al hijo. De todos los camellos que tiene el padre, hay quienes están llevando la novia en sus lomos y hay quienes están por ahí pastando, descansando bajo una palmera o simplemente siendo parte de la gran manada de camellos que tiene el padre. Pero en este caso, lo que se necesitan son los buenos camellos dispuestos a emprender camino. Dijo Yeshua, yo soy el camino. Y en este caminar vamos sobre este bamboleo de un lado a otro. Y ahí va entonces Ribka en un camello. Y créeme, cuando vas en el camello, en la parte de arriba de la joroba, vas con mucho más movimiento de un lado para el otro. Y por muchos kilómetros. Así es la vida. Sí, te vas a marear. No, y a los pocos metros te mareas. Pero, para no aburrir ese camino, va el siervo hablándole. No, ya que lleguemos vas a ver a un joven maravilloso. Estupendo. Guapísimo. Está mal que lo diga yo que soy varón, pero cuando lo veas te vas a enamorar de él. Lo va a hacer un poquito mayorcito, pero vale la pena. Lo que está hablando el siervo acerca de Isaac es convencer a la chica de que hay alguien especial para ella. Y todo este camino vale la pena, créeme, vale la pena. Sí, mira, ya viste los camellos de lo que están llenos, cuántas riquezas. Mira, ve qué bonitos camellos. Espérate a ver los que están allá. ¿Sí? Realmente, en el interior del siervo dice, ojalá mejor en los camellos cuando lleguemos. Los otros, los feos, los que dejó, los que no se llevó. Aquellos que dijo, no, esto es para presumir, mejor que se queden acá. Se llevó los mejores para presumir. Pero bueno, en ese caminar, los que son buenos camellos llevan carga. Los que son malos camellos no llevan carga. ¿Sí? Entonces, a algunos se llegan a preguntar, ay, ¿por qué siempre se me carga la joroba? ¿Por qué siempre se me carga la mano en los trabajos, en los ministerios? Bueno, tenemos que cargarte la joroba porque eres un buen camello. Esa es la realidad. Entonces, si sientes que se te carga la mano en Keila, bueno, creo que eres un muy buen camello. En ese caminar, el siervo sigue hablando y le enamora. No hay video, no hay foto, así no puede llevarle una foto, así que tenía que hacer todo mediante la palabra. Y la palabra te enamora. La palabra te habla acerca del hijo. La palabra comienza a seducirte, entonces ella iba emocionadísima. ¿Sí? Ella llega contenta porque Cosima ya sabe que va a encontrarse aquel que será su varón. Y cuando llega, voy a adelantar un poco,
en el versículo 63 nos menciona: una tarde había salido Isaac de paseo por el campo, cuando he aquí que al alzar la vista vio que venían unos camellos. Un camello es grande. Para que el hijo lo pueda ver, tienen que venir varios camellos. Es decir, para tomar la atención del hijo, tenemos que llegar en comunidad. Si lo entiendes así ahora, ¿por qué la necesidad de llegar como un minyan al padre, al hijo? Sobre todo porque ese es el propósito. Y cuando sucede esto, cuando el hijo levanta los ojos y observa a los camellos, Ribka a su vez alzó los ojos y, viendo a Isaac, se apeó del camello. Aquí hay algo raro, dijo: ¿cómo es que alzó los ojos y ella va arriba del camello? Es algo raro, ¿no? Por eso, quieres ver al hijo, tienes que alzar los ojos a los lugares altos. No lo busques en la tierra. Muchos buscan al hijo en el hombre, y no es así. No busques al hombre. Busca las cosas de arriba y verás al hijo. Ella tuvo que alzar los ojos para ver al hijo, al que sería su esposo. Bueno, regreso nuevamente al texto. Rebeca a su vez alzó los ojos y, viendo a Isaac, se apeó del camello y dijo al siervo: ¿quién es aquel hombre que camina por el campo a nuestro encuentro? Dijo el siervo: es mi señor. Entonces ella tomó el velo y se cubrió. El siervo contó a Isaac todo lo que había hecho. Ve el versículo 66. ¿Qué es lo que hace el siervo? Platica con el hijo. Es decir, durante todo el camino venía el siervo diciéndole: mira, es maravilloso el hijo, no tienes idea de lo bello, lo rico, la vida que vas a tener con él. Enamoró a Ribka. Pero una vez que llegó Ribka, se baja del camello y va donde el hijo y le dice: no tienes idea de la novia que traigo para ti. Tal y como tu papá la quiere. De la casa de su parentela. Es una chica extraordinaria, vengo platicando con ella todo el camino, son muchos que no, ya la conozco muy bien, tiene unos sentimientos muy nobles, tiene mucho conocimiento de ti, ya te platiqué muchas cosas, y quiere conocerte, se ha enamorado de ti, comienza a hablarle. Entonces este siervo, mira lo que está haciendo, empieza a hablar con la novia acerca del hijo, y al hijo le habla de la novia. Este siervo, que lo hemos identificado con el Ruach HaKodesh, recuerda el concepto del Ruach HaKodesh. Es la palabra, es el que lleva la palabra. Es el Ruach HaKodesh, está en vosotros, que también representa a cada uno de nosotros en cuanto a la formación y propósito y meta de generar a la novia. Por lo tanto, no solamente es hablarle a los hermanos y las hermanas acerca del Mesías, también es que hablemos con el Mesías acerca de nuestros hermanos y de nuestras hermanas. Si estamos nosotros hablando con el Todopoderoso, háblale de tus hermanos, háblale de los que están en Keila, de aquellos que están buscando al Poderoso. Y a los hermanos, háblales del Mesías, háblales de lo maravilloso que es Él, de lo que van a encontrarse cuando estemos con Él. Y entonces te dirán: oye, me estoy mareando, ya es un ir y venir, ya como que es largo el camino. Vale la pena, vale la pena. Aunque vamos así, de un lado a otro, es una ofrenda que viene desde Babilonia para entregárselo al Hijo. Y nuestra vida, con momentos buenos y malos, momentos altos y bajos, momentos alegres y tristes, es el ir y venir de una vida con el propósito de llegar como una ofrenda al Padre. No condicionado solamente cuando sea bueno, es ofrenda, ¿no? También cuando es malo, cuando es felicidad, cuando es tristeza, no importa cómo sea, debemos ofrendarle al Poderoso esto que hemos pactado con Él. Y de hecho, el propósito de la Keila es esto: unos son camellos, otros son la novia, otros son como el siervo sin nombre. Siervo sin nombre, porque lo que menos importa es Él. Una vez que ocurrió este acontecimiento, cuando entrega a Ribka a Isaac, ya no se ve más el siervo.
ha cumplido su propósito. El Espíritu, cuando cumpla su propósito, regresa al Padre. Y no regresa al Padre si no ha cumplido su propósito. Por lo tanto, el propósito de la Keila al predicar al Mesías es precisamente este. Cuando se genere la novia, el propósito de la Keila ya no será. Los camellos, ya no se mencionaron después los 10 camellos. Ya no lo mencionaron más, ni tampoco el siervo, sino que la historia continúa únicamente entre el hijo y la novia. Todos cumpliendo el propósito, su vida es plena. Y esto es lo que debemos aprender nosotros de esta historia. Bueno, créanme que quiero compartirles muchas cosas más referente a lo que decía Rab Shaul en sus cartas, en las epístolas, referente a esto. Pero simplemente debemos pensar en ese sentido, estos 10 camellos que están llenos de riquezas, estos 10 camellos que llevan lo mejor de la hacienda de Abraham. Dice Proverbios capítulo 3 versículo 9, dice: honra a Adonai con tus riquezas, con las primicias de todas tus ganancias. Tus trojes se llenarán de grano y rebosará de mosto tu lagar. Lo que el Eterno nos ha dado son grandes riquezas, nos ha dado dones. Hay que honrar a Adonai, llevando estos dones y estas riquezas para que sean para Adonai, para que cumplan el propósito de Adonai, para generar a la novia. Y el propósito de la Keila es este, que generemos a la novia. Es ahí donde encontraríamos las palabras de Rab Shaul, refiriéndose en sí, como la misma palabra y el espíritu son las riquezas mismas que se nos han otorgado con el propósito de generar algo. Por eso muchos se encontrarán en esta situación. Es un viaje largo, aburrido, tedioso, sobre camellos impuros e inmundos. Otros dirán: estamos cumpliendo el propósito de Adonai, llevando las riquezas y las maravillas de la casa del Padre. ¿Dónde te estás entrando y dónde te enfocas? Generalmente eso hace mucha diferencia. En Colosenses 2, versículo 7, dice así: enraizados y edificados en él, apoyados en la emuná, tal como se os enseñó, rebosando de acciones de gracias, dando gracias por lo que hemos recibido, gracias por las cosas buenas, aún inclusive por las malas. Gracias, porque al dar gracias estamos aceptando los dones dados y de esta manera vendrá más prosperidad en ella. Colosenses 3, 17: y todo cuanto hagáis de palabra y de boca, hacedlo todo en el nombre del Señor Yeshua, dando gracias por medio de Elohim, el Padre. Es decir, debemos dar gracias en todo, y esto es lo que nos llena de esta bendición abundante. Nos centramos en las cosas buenas que hemos recibido de la casa del Padre. ¿Te enfocas en los tesoros o en lo inmundo del camello? Enfócate en los dones que hay. Hay cosas buenas, enuméralas. Menciona las cosas positivas que hemos recibido mediante la palabra. Lo que hemos recibido, las cosas buenas, enfócate en ellas. Y si estos dones están en ti, compártelos. Comienza a compartirlos para que se genere así en la Keila del Eterno la voluntad de Adonai. Colosenses 2:3, en el cual están ocultos todos los tesoros de la sabiduría y la ciencia. Os digo esto para que nadie os seduzca con discursos capciosos. En Mashiach, todos los tesoros de sabiduría y ciencia, todos los dones, todas las riquezas, y los menciona como tesoros. Lo que llevan los camellos, wow. En ese sentido, aunque veamos un camello feo, torpe y lento, puede llevar grandes riquezas y grandes tesoros, y puede ser una herramienta para llevar sobre su fea joroba a la que será la novia del Mesías. Así que si sientes que tu joroba se carga, o que te carga en la mano, tal vez es porque eres un muy buen camello y puedes ayudar al propósito de Adonai. Todos estos dones y carismas que hemos recibido del Todopoderoso, piensa en esos dones del Espíritu que están sobre la Keila de los Santos hoy en día. Sea nuestra riqueza, no es para nosotros, sino para generar el propósito de Adonai, una novia para su Hijo.

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0: Escucha Israel, el Eterno es nuestro Dios, el Eterno es uno y único. Bendito es el nombre de su majestad, gloriosa por siempre jamás.
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